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2: Mr. Worldwide, T-Pain, el que no debe con

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2: 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Tem cerveja aí?
3: Tem!
2: E tá gelada?
3: Ah!

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0: Hola, hola, bienvenidos, ¿cómo están? A un nuevo episodio de Ya Oíste. Es un espacio, aquí vamos a abordar temas de salud con información clara y confiable. Este episodio, la verdad, lo había estado esperando con mucha emoción, porque es un tema que ha estado sonando últimamente en la radio, en las redes sociales, con nuestra familia, y vamos a hablar sobre el tararán sarampión, una enfermedad que muchas personas ya consideraban del pasado y que nunca les iba a volver a pasar, pero ¿qué creen? Estamos retomando este tema. Y para poder hablar mejor sobre esto, nos acompaña nuestro querido doctor Jesús Manuel Rodríguez. ¿Cómo está, doctor?
1: Hola, ¿cómo estás? Muy bien, gracias.
0: Ah, pues yo contenta, la verdad, aquí desde que empezamos a hablar un poquito antes de iniciar el podcast, yo ya estoy con un montón de preguntas, de dudas, y creo que los que nos están escuchando también. Así que vamos a empezar por lo básico, doctor. ¿Qué es el sarampión?
1: El sarampión es parte de un grupo de enfermedades que se llaman enfermedades febriles exantemáticas. Esto quiere decir que, como su nombre lo dice, preceden de fiebre y un exantema, o lo que conocemos como rash. Entonces, okay. Es una enfermedad de tipo viral.
0: Actualmente con el COVID podemos detectarlo con ciertas pruebas y ese todo tipo de situaciones, ¿no? Pero con el sarampión, en este caso, ¿qué se hace?
1: Muy bien. Depende de dónde, del tiempo en el que nos encontremos con la enfermedad. Existen de forma inicial, si estamos en la parte donde está el exantema, está la fiebre y tengamos esta sospecha, podemos ocupar un exudado que es un exudado faríngeo. Ocupamos las flemitas y se hace una prueba que se llama PCR, pero también en sangre. De hecho, justamente en sangre vemos la titulación y vemos si es o no un caso confirmado para sarampión.
0: Por ejemplo, ahí las personas lo primero que tienen que hacer sí o sí es ir con su médico, ¿no? O en este caso, mejor te aíslas. ¿Qué hacemos, doctor?
1: Muy bien. Mira, te voy a comentar algo que me gusta. Muchas veces es lo primero que le digo a mis pacientes. Lo primero que hay que tener en cuenta es que hay un periodo de transmisión que es bastante amplio, que va desde los 7 hasta los 21 días y en promedio se dice que son de los 10 a los 12 días en promedio. Pero ¿qué es importante de tu pregunta? Yo creo que muchos ni siquiera... Esto que mencionas tú me parece extraordinario, porque me refiero a lo siguiente. Si vamos a sarampión, las personas piensan que son ronchas.
0: Exacto.
1: Y entonces, ¿y lo contagioso son las ronchas? Y la realidad es que no. Lo contagioso o el mecanismo de transmisión de esta enfermedad es justamente por vías respiratorias, porque realmente es el contexto. Ahora, muchos no lo asociamos de esta manera. De hecho, incluso es una pregunta frecuente, ¿cómo se contagia? Y es lo que acabas de mencionar. Sería una cosa realmente majestuosa el hecho de decir cualquier persona que inicia con síntomas respiratorios ya se protege para tratar de evitarlo.
0: Claro.
1: Decirte que te quedas aislada en casa a lo mejor sería a veces hasta inviable, porque tenemos actividades, tienes sí. que trabajar, tienen hijos, tienen actividades que le impide el que realmente te quedes en casa, que así sería prudente el uso de un cubreboca, ¿no? Uh-huh.
0: Pero hay gente que no conoce cuáles son los síntomas que empieza, porque creo que va por etapas, ¿no?
1: Claro, existen tres etapas, que es el periodo prodrómico, una parte que se le llama el periodo exantemático y una parte que se llama de convalecencia. Pero ¿qué es lo realmente interesante? El prodrómico es el inicio de la fiebre y estos síntomas respiratorios. De hecho, antes del exantema se ve la fiebre y otras cosas como se le llama coriza. Coriza es escurrimiento nasal, estornudos, el conjuntivitis, que puede ser enrojecimiento a nivel de los ojitos, que podamos tener un poquito de lagrimeo excesivo o incluso tos, que puede aparecer en esos primeros días. Una ligera tos, de hecho, se describe como ya en el día 2-3 que okay. se puede tener. Ya tenemos entonces la fiebre. Posteriormente, y se describe que como para el día 4, ya viene nuestra fase de la parte exantemática. Empiezan a aparecer las ronchitas o estas exantemas. ¿Qué características tiene? Que son maculopapulares, no tienen líquido. Eso es bien interesante. De hecho, existen diferentes. Sí, pueden ser como planitas que confluyen y hay espacios entre ellas, como si fueran islitas, digámoslo, pero no están llenas de líquido. Okay. ¿Por qué menciono esto? Porque justo, por ejemplo, en varicela, y si ya te dio varicela, ¿qué sí. vemos? Están llenas de agüita, ¿no? Vesículas.
0: Una ampollita.
1: Ándale, ¿no? Justo. Y entonces lo que te pasa en sarampión es que solamente queda como la ronchita sin líquido adentro. Uh-huh. Entonces nosotros ya esto le llamamos pápulas. Así es. Y bueno, vemos que entonces a partir del día 4, pero otra cosa que tenemos que saber, ¿de dónde empiezan? Empiezan de arriba para abajo.
0: ¿Dan comezón esas ronchitas?
1: Sí, llegan a describir que son pruriginosas. Okay. Aunque depende de, de,

0: del contexto, ¿no?
1: Un tema que me parece interesante, cuando estaba investigando un poquito más sobre el tema, dice que es como una enfermedad más para niños, o sea, que les pasa más a los niños y, o sea, no, nadie está exento, perdón, a que le suceda. Incluso como lo platicamos, o sea, aunque estés vacunado, pues puede ser el poquito porcentaje de la población que te toque. Pero ¿por qué lo catalogan mucho hacia los niños?
0: Bien, porque eso creo que sí sería un mito. Viene derivado de lo siguiente. Yo asumo que lo mencionan porque habitualmente es en niños donde se ve la varicela, el parvovirus B19 y estas enfermedades. La situación real es que en la Ciudad de México, tan solo de los casos que tenemos, el grupo más afectado ha sido desde los 25 hasta los 34 años, donde vemos que literalmente es donde está el grupo más afectado. O sea, no es ni siquiera en los niños, de hecho, es menor la tasa de incidencia que hemos presentado en comparación con este grupo. Entonces, sí sería como más un mito, porque la realidad es de que, insisto, el grupo más afectado en este momento en la Ciudad de México sí es de los 25 hasta los 34 años.
1: Y eso se debe, doctor, o bueno, ya, cerrando paréntesis de los niños, es un mito, pero hablando del sector que está viendo afectado, ¿eso a qué se debe hoy en día en México?
0: Si individualizaríamos los casos, en su mayoría han sido personas no vacunadas, en su mayoría.
1: Ay, no.
0: Pero ¿qué quiere decir también esto, no? En el grupo de la Ciudad de México que te mencionaba, ¿qué vemos en este grupo de edad? Que son las personas más activas, o que se movilizan más. De
1: Claro,
0: hecho, pues
1: sí.
0: bueno, esto tiene mucho que ver con la parte de que son personas, activas laboralmente, de que las actividades en este grupo son más de, bueno, activan más la movilización. Pero
1: Van
0: sí.
1: en el metro, que es más
0: Sí.
1: transporte público.
0: De hecho, sí. De hecho, es importante eso que mencionas, porque tan solo en la cadena de transmisión veíamos que te mencionaba, son respiratorios. Yo estornudo y esas partículas con este virus, específicamente, varía dependiendo del tipo de virus, por el peso, por todo. Pero quedan suspendidas en el aire hasta por 2 horas.
1: Ay,
0: O
1: no.
0: sea, me refiero a, es lo que te mencionaba, si todos tuviéramos una buena educación y que desde el primer síntoma respiratorio, uso de cubrebocas, independientemente de la causa, y si ya tengo, me cambio de cubrebocas tricapa a un N95, que era lo que veíamos en COVID, buena higiene de manos, yo prevendría muchísimo.
1: Ay, la verdad es que estoy súper, hiper, mega picada con este tema, doctor. Sí, yo sé que hay muchas cosas que pues no podemos abarcar en un solo episodio, pero me gustaría que antes de retirarnos, de despedirnos, nos dejara un mensaje final sobre todo este tema, usted como de lo que ha visto, lo que ha vivido.
0: Pues yo creo que el principal tema y la principal reflexión es ponernos a pensar que había sido un logro impresionante para este país porque tenemos uno de los mejores esquemas de vacunación. Es retomarlo, o sea, me refiero a incluso nosotros como hacernos conscientes de sí mismos y de las personas que están a nuestro alrededor. No le estamos haciendo un favor a nadie más que a nosotros mismos. Son como
1: Exacto.
0: muestras de amor propio, autocuidado, el hecho de irnos a vacunar. Entonces, en definitiva, sí creo que sería una de las cosas que tenemos que aprovechar. Nuestro programa universal de vacunación, tenemos que aprovecharlo. O sea,
1: Súper, sí.
0: vayamos viendo nuestro grupo de edad, pidamos nuestra cartilla, asesorémonos con el epidemiólogo, con el infectólogo, con el médico internista, con todas las especialidades y pues saquémosle provecho.
1: Yo encantada, doctor, de que nos haya acompañado el día de hoy. Espero que también usted se lo haya pasado muy bien. Muchas gracias por la compañía, por la información principalmente.
0: Pues gracias a ustedes por el espacio en realidad y yo creo que lo más importante de todo es, insisto, vacúnense.
1: Pues muchas gracias, Sister Lovers. Gracias a los que nos están escuchando del otro lado de la radio, de Spotify, donde ustedes nos estén acompañando. Gracias, muchas, muchas gracias. Vacúnense. Y gracias, doctor. Nos vemos en el siguiente episodio. Yo soy Génesis Sáinez y fue un gusto estar con ustedes. Adiós.

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1: Mañana con 4 minutos, ya las 6 de la mañana con 4 minutos. Good morning, buenos días bebés, ¿cómo andan? Soy Grace Durán y ya estoy completamente lista para comenzar contigo este lunes 11 de mayo. Después de un fin de semana donde celebramos a todas las mamis super especiales, ya nos toca empezar una nueva semana, un nuevo día. Lunes de nuevo, bebé. Pero la actitud se trae desde temprano. Ahora mismo repórtate al 271-121-8225. 271-121-8225. A través de los micrófonos de XFM 91.3, yo te acompaño a partir de ahora con buena música, por supuesto. Te deseo un excelente inicio de semana para todos los peques que van a la escuela, que ahora sí inician totalmente desde lunes la semana, y a todos los papis que también ya se van a trabajar desde bien tempranito. Les deseo una excelente semana llena de muchos éxitos y, por supuesto, cosas bien bonitas. Es momento de comenzar, claro que sí. Vámonos con buena música desde temprano. Esto es La Villa de Ryan Castro. 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

6 de la mañana con 17 minutos. Ya a las 6 de la mañana con 17 minutos. Vámonos con este tema de Jonas Blue. Obviamente a través de tu estación favorita. Oye, recuérdate, en este preciso momento, repórtate conmigo. Te dejo el Exacel 271.

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1: It's a human song. 6 de la mañana con 22 minutos, ya a las 6 con 22. Vámonos con un tema de Dua Lipa y Elton John. Que no se te haga tarde, bebé, aún estás bien a tiempo de llegar. Digo, si entras a las 7, aún estás a tiempo. Si ya deberías entrar, ya es muy tarde, bebé. Vamos a pasar una excelente mañana de lunes 11 de mayo. Este tema, Call Her, a través de tu estación favorita.

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8: En este momento el reloj marca las 6:34 a.m. Ya las 6:34 a.m, bebés. ¿Dónde andan? ¿Cómo están? ¿Cómo va su día? ¿Cómo está iniciando esta mañana? Espero que les haya ido súper bonito, súper bien a todas las mamis en este 10 de mayo, el día de ayer, que hayan comido súper rico, pastel con la familia, o que las hayan llevado a comer, que las hayan consentido, no lo sé, a lo mejor les fue bien por ahí con los regalos. Como la otra vez lo que estábamos platicando ahí en el programa con Pistache, que decíamos, Pistache de broma decía, creo que el mejor regalo que pide una mamá es que no den guerra en ese día a sus hijos, ¿no? No creo. Bien que les gusta que le demos guerra a las mamás. Pues espero que se la hayan pasado súper bonito en compañía de sus seres queridos, las mamis, todas las personas, todas las mujeres principalmente, pues que son mamás, tías, sobrinas, primas, abuelitas, bisabuelitas, de verdad, de todo corazón. Espero que se la hayan pasado súper bonito con su familia, que las consintieran, comieran algo rico, les dieran un regalito y se sintieran apapachadas por toda la familia. De todo corazón, muchísimas felicidades a todas las mamás. Ya las había felicitado desde días antes, adelantado, pero nuevamente les digo muchísimas felicidades de todo corazón. Que se la sigan pasando bonito. Vámonos con más música. Te dejo con este tema de Carin León. Esto es Primera Cita. 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
2: Minutos que nos separan ya de las 7 de la mañana. Vámonos con este tema de Romeo Santos y Prince Royce. Esto es Dardos. A través de tu estación favorita, Exa 91.

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0: Muy buenos días, iniciando la semana. Excelente lunes, 11 de mayo del año 2026. Sea usted bienvenido a la emisión de AM Noticias de las Altas Montañas. Lo saluda su amiga y conductora Daniela García Guerrero. Hoy lunes le pido que se quede con nosotros en este recorrido por la información que se ha generado durante el fin de semana en la zona centro del estado de Veracruz, al igual que la información estatal, información nacional, información internacional, deportes, espectáculos, por supuesto, el pronóstico meteorológico más adelante con el maestro Isidro Cano Luna y mucha, mucha más información con nosotros en AM Noticias de las Altas Montañas. Agradezco a quienes ya nos sintonizan a través de la plataforma Facebook en AM Noticias Digital de las Altas Montañas y al igual a quienes nos sintonizan esta mañana a través de las distintas frecuencias que forman parte de Radio Comunicaciones de las Altas Montañas. Cuando son exactamente las 7 de la mañana con un minuto, vamos a hacer un recorrido por la información que publican esta mañana de lunes los principales diarios de circulación nacional. Se lo doy a conocer a continuación en nuestra sección Las 8 Columnas. El periódico El Universal, el gran diario de México, preocupa a la Comisión Internacional de Derechos Humanos la recluta de menores por el crimen organizado. Mientras tanto, periódico Reforma detecta el SAT red que lavó 10 mil millones de pesos. Excelsior, en pleno Senado hacen campaña por colombiano. El periódico La Razón en 8 columnas hoy lunes alza en turbocina de 103%, presiona incremento de tarifas y reducción de rutas. La Jornada subraya que intensifica Estados Unidos el asedio a Cuba con vuelos de inteligencia militar. Periódico Milenio. Secretaría de Gobernación alista centro de mando especializado en búsqueda de personas. El Heraldo de México esta mañana iniciando la semana. Claudia Sheinbaum pide reconocer y valorar el trabajo de las mamás. El Financiero, Banxico no ha sido tolerante frente a la inflación. El Economista, misión mexicana a Canadá detonó en el país proyectos e inversiones. El Sol de México, los chapitos cazaron a informante de la DEA. El periódico El Independiente, en 8 columnas, hoy lunes, investigan corrupción por 22 mil millones de pesos contra 3 administradores del Instituto Politécnico Nacional. Crónica, cumbre de autoridades educativas definirá el calendario escolar. 24 horas, en quiebra, buscadoras cargan con su dolor. Esta mañana de lunes 11 de mayo del año 2026 escuchamos lo que publican los principales diarios que circulan en nuestro país y destacaba una información de declaraciones de la presidenta Claudia Sheinbaum Pardo, quien este domingo, Día de las Madres, habló sobre la importancia de las mujeres. Específicamente reconoce el trabajo de todas aquellas que son madres y destacó desde Sonora que a mucho orgullo ella es ama de casa, es mamá, es abuela y ahora es comandanta suprema de las Fuerzas Armadas.
1: Ya lo he contado muchas veces. Un cómico se quiso hacer el chistosito y le preguntaron, oiga, ¿qué opina que una mujer llegó a la presidencia? Y dijo, ay, ya llegó una ama de casa a Palacio Nacional. Y la verdad me enojé bastante porque dije, ¿por qué se burlan de una ama de casa? Ya quisiera que ese señor anduviera haciendo el trabajo del hogar, ¿verdad? Además, hay que reconocer a todas las mujeres. Entonces le contesté, pues ¿sabe qué? A mucho orgullo soy ama de casa, soy mamá, soy abuela y por voluntad del pueblo de México, comandanta suprema de las Fuerzas Armadas. ¡Que vivan todas las mamás! ¡Que viva Sonora! ¡Que viva México!
0: La presidenta Claudia Sheinbaum Pardo estuvo en el estado de Sonora acompañada del gobernador Alfonso Durazo. Inauguraron el fin de semana el nuevo hospital universitario del IMSS Ernesto Ramos Bours, proyecto que transformó el antiguo Hospital General del Estado en el primer hospital universitario del Instituto Mexicano del Seguro Social en aquella entidad. Cuando son las 7:06 en AM Noticias de las Altas Montañas, le doy a conocer el avance de la información de este lunes 11 de mayo del año 2026, iniciando precisamente con la información, porque Amexan avala iniciativa del Congreso para reconocer derechos de las y los veracruzanos residentes en el extranjero. Especialistas veracruzanos señalan que brote de norovirus detectado en pasajeros de un crucero hace unos días no representa riesgo para Veracruz. En Córdoba, padres de familia externaron su rechazo a la reducción del ciclo escolar 2025-2026. También le daré a conocer en AM Noticias de las Altas Montañas que en la región de Orizaba, adelantar el fin del ciclo escolar es una mala decisión. Esto lo aseguran padres de familia. El obispo de Córdoba llama a amar, respetar y honrar a las madres todos los días, no solo el 10 de mayo. En Río Blanco le estaré dando a conocer los detalles porque se instalan cámaras de videovigilancia para inhibir incidencia delictiva. Este fin de semana, productores de caña mantienen bloqueadas bodegas azucareras de varios ingenios y es que los productores exigen cumplir con las cuotas de exportación. Comisión Nacional del Agua confirma que Efiriop opera al 50% de su capacidad. Le daré a conocer que el registro civil en esta ciudad de Córdoba llama a revisar de manera minuciosa las actas de defunción para evitar errores que podrían terminar en tribunales. Esta y más información durante las próximas 2 horas en AM Noticias de las Altas Montañas. Recordándole el 271-259-0091, la línea directa en este espacio informativo para las denuncias ciudadanas. También le recuerdo que nos puede escribir en Facebook, en AM Noticias Digital de las Altas Montañas. Nos puede seguir, nos puede compartir, puede reaccionar, pero por supuesto también comentar la información. En este momento estamos transmitiendo en vivo y en directo a través de las frecuencias de Radio Comunicaciones de las Altas Montañas. Un saludo esta mañana de lunes a quienes nos siguen y nos escuchan en Exa FM en el 91.3 de su radio, al igual que esta mañana a quienes nos escuchan en La Mejor en el 92.1 y en Globo en el 102.1. Muchísimas gracias por estar informándose con nosotros en AM Noticias de las Altas Montañas. Tenemos precisamente lo más destacado del ámbito mundial en las breves internacionales.
2: Esta es la información más relevante acontecida alrededor del mundo durante el fin de semana. Delcy Rodríguez llega a Países Bajos para defender a Venezuela en la disputa por el Esequibo. La presidenta encargada de Venezuela, Delcy Rodríguez, llegó este domingo a Países Bajos para defender los derechos históricos de su país ante la Corte Internacional de Justicia en La Haya, que celebra audiencias públicas hasta el 11 de mayo sobre la disputa entre la nación y Guayana por la región fronteriza del Esequibo. Pasajeros de crucero afectado por hantavirus llegan a Tenerife. Los pasajeros comenzaron a desembarcar del crucero en el centro del brote de hantavirus, dijo el Ministerio de Salud de España, en una operación de repatriación cuidadosamente gestionada que involucra varias naciones. El presidente de Bolivia anuncia una comisión para impulsar una reforma parcial a la Constitución. El presidente de Bolivia, Rodrigo Paz, anunció este sábado la creación de una comisión para hacer una reforma parcial de la Constitución que rige en el país desde 2009 y facilitar la llegada de inversiones a la economía boliviana, que actualmente está en crisis. Trump aprueba la destitución del director de la FDA, dice un alto funcionario. El presidente Donald Trump dio luz verde a un plan para destituir al comisionado de la Administración de Alimentos y Medicamentos de Estados Unidos, FDA por sus siglas en inglés, el doctor Marty McCarry, según un alto funcionario del gobierno. Irán respondió a propuesta de Estados Unidos, pero Netanyahu afirma que la guerra no ha terminado. Irán envió su respuesta a la propuesta de Estados Unidos para poner fin a la guerra de Oriente Medio, pero el primer ministro de Israel declaró que la guerra no ha terminado, ya que afirmó que el uranio enriquecido de la República Islámica debe ser retirado.
0: Vamos a ir a la primera pausa comercial en AM Noticias de las Altas Montañas. Les recuerdo nuestro espacio directo para las denuncias ciudadanas 271-259-0091. Quédese con nosotros porque más adelante le estaremos dando a conocer más información y específicamente la información respecto al clima, deportes, espectáculos y la información que se ha generado en la zona centro del estado de Veracruz con nosotros en este mismo espacio. Vamos a ir a la pausa. Regresamos.

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0: Estamos de regreso en AM Noticias de las Altas Montañas, transmitiendo totalmente en vivo y en directo a través de las frecuencias de radiocomunicaciones de las Altas Montañas. Y gracias a quienes están conectados ya en Facebook y comparten la transmisión. Más adelante daremos lectura a los mensajes que nos llegan esta mañana. Quiero aprovechar para enviar un saludo hasta Cotaztla, en donde nos escuchan esta mañana a través de AM Noticias de las Altas Montañas y nos dicen que están informándose con nosotros a través, le repito, de las frecuencias de radiocomunicaciones de las Altas Montañas. Gracias a la audiencia, un saludo hasta Cotaztla y muchísimas gracias por sus comentarios. De esta manera vamos a conocer la información que publican y sobre todo que se mencione que trasciende en nuestro país. Tenemos la información de las breves nacionales con Liz Gómez.
1: Esta es la información más relevante acontecida en territorio nacional durante el fin de semana. Traen a Díaz Ayuso y reconocen a Hernán Cortés. Sheinbaum critica a opositores ante el pueblo, ya que en Sonora. La presidenta Claudia Sheinbaum criticó este fin de semana en Sonora a quienes desde la oposición impulsaron la visita de la presidenta de la Comunidad de Madrid, Isabel Díaz Ayuso, y que dijo, llegan incluso a reconocer a Hernán Cortés. Atacan a balazos una casa de Rubén Rocha Moya en Culiacán, Sinaloa. Una casa propiedad del gobernador con licencia de Sinaloa, Rubén Rocha Moya, fue atacada a balazos la mañana del sábado 9 de mayo en la colonia Las Quintas, en Culiacán. Cae antena de radiocomunicación sobre viviendas en Gustavo Amadero. Una antena de radiocomunicación de 30 metros de largo cayó sobre dos viviendas en la colonia Guadalupe Tepeyac, alcaldía Gustavo Amadero. Alza de precios golpea con más fuerza a los hogares que menos tienen. La inflación acumulada en 2026 golpeó con más fuerza el bolsillo de los hogares de menores recursos. Ante una persistente alza en rubros como frutas y verduras, lo cual es una mala noticia para los niveles de pobreza del país, según un análisis del Área de Estudios Económicos.

de entendimiento sobre el sector farmacéutico. México y Canadá suscribieron 7 memorandos de entendimiento para el fortalecimiento del sector farmacéutico y de dispositivos médicos en el marco de una misión comercial de México a Canadá. Para M Noticias, Liz Gómez.

0: información nacional. Hay que mencionar que todavía no se define la situación respecto al ciclo escolar que está por concluir. Esto luego de la polémica que se generó hace unos días por parte del titular de la Secretaría de Educación Pública en nuestro país, Mario Delgado, quien señaló que el ciclo escolar iba a concluir el próximo 5 de junio, tomando en cuenta las condiciones climáticas, es decir, las olas de calor que estarán afectando a nuestro país, pero sobre todo la realización del Mundial de Fútbol 2026, en donde algunas ciudades de nuestro país, algunas, no todas, serán sede de este importante evento deportivo de talla internacional. Sin embargo, tras la polémica, tras las declaraciones, pero sobre todo tras la negativa y sobre todo el rechazo de varios sectores en nuestro país, es que la Secretaría de Educación Pública determinó que se va a evaluar nuevamente el calendario escolar y que se van a escuchar a todas las voces, en este caso a los sindicatos, por lo cual en el transcurso de hoy lunes se convocó a una nueva reunión entre los representantes e integrantes de la Secretaría de Educación. El secretario Mario Delgado tendrá hoy una reunión con sus homólogos estatales para abordar precisamente el espinoso anuncio que difundió hace unos días, en donde, bueno, se hablaba de la ampliación de las vacaciones escolares. Y es que la reacción general fue tan adversa que el pasado viernes la misma presidenta Claudia Sheinbaum señaló y aseguró que solo era una propuesta. Sin embargo, será en el transcurso de este día cuando se lleve a cabo la reunión y se dé a conocer la información respecto al ciclo escolar que estará concluyendo en próximos días. Lo cierto es que hay inquietudes, hay rechazo, hay inconformidad y hubo muchísimas reacciones negativas por parte de diferentes sectores en nuestro país, específicamente en el estado de Veracruz y qué decir en esta zona centro, en donde se de alguna manera se planteó la negativa, se rechazó, pero sobre todo se criticó esta propuesta de la Secretaría de Educación Pública en nuestro país, tomando en cuenta la reducción del ciclo escolar de varias semanas y sobre todo también el tema de la enseñanza, el aprendizaje y todas estas situaciones que ponen en jaque también a los padres de familia. En el transcurso de AM Noticias de las Altas Montañas a través de Facebook y mañana muy temprano le daremos a conocer precisamente los detalles respecto a esta información, y es que nos han llegado algunos mensajes para preguntar precisamente qué va a ocurrir con el tema del calendario escolar. No hay nada definitivo, nosotros se lo daremos a conocer después de que se publique de manera oficial por parte de las autoridades. Mientras tanto, son las 7 de la mañana con 21 minutos en AM Noticias de las Altas Montañas. Vamos a aterrizar con la información que se ha generado y que es información estatal, porque Amexan avala la iniciativa del Congreso para reconocer derechos de las y los veracruzanos que residen en el extranjero. Escuche usted.
1: Integrantes de la Asociación de Mexicanos en Carolina del Norte, Amexan, avala la iniciativa presentada ante el Congreso del Estado, mediante la que se busca reconocer el derecho de las y los veracruzanos residentes en el extranjero a fin de que puedan participar en elección rumbo a la gubernatura, y es que señalan, esta reforma representa una vía que garantiza la participación política de una ciudad que mantiene vínculos familiares, económicos y sociales con el Estado, aun cuando vivan fuera del país. A su parecer, dicha iniciativa busca hacer realidad el derecho al voto de los veracruzanos que viven en el exterior. Cabe recordar que esta propuesta pretende que Veracruz incorpore en su marco constitucional el voto migrante durante la elección del próximo Ejecutivo Estatal, al igual que en otros estados. Para los representantes de la organización, este derecho es una deuda con la comunidad migrante veracruzana, recordando que no es la primera ocasión que esta propuesta es presentada ante el Congreso veracruzano. Aunque en esta ocasión se considera que se ha dado ya un paso importante en el reconocimiento de los derechos políticos.
0: Puntos estatales, especialistas señalan que el brote de norovirus de pasajeros en un crucero hace unos días, el cual se registró, no representa riesgo para la entidad veracruzana. Escucha los detalles.
1: Aunque el brote de norovirus detectado en pasajeros del crucero Caribbean Princess ha generado preocupación internacional,

0: Nacional, especialistas señalaron que no representa una amenaza mayor para Veracruz, ya que se trata de un virus gastrointestinal común que provoca cuadros diarreicos y que incluso circula desde hace tiempo en distintas regiones del mundo. El médico epidemiólogo José Manuel Hurtado Capetillo explicó que este padecimiento no debe confundirse con el hantavirus, enfermedad que afecta a pasajeros del crucero MV Hondius, y que tiene un origen completamente distinto, pues se transmite por contacto con heces de ratas infectadas.
1: Aquí es importante tomar en cuenta que día a día los sistemas de vigilancia epidemiológica de las enfermedades se ha ido mejorando, se ha ido fortaleciendo. ¿Qué quiere decir eso? Que de pronto ya cruceros como este, o también a nivel institucional, hay más hincapié en estar monitoreando las enfermedades. Y también algo que debemos de reconocer es que hay más instrumentos diagnósticos que nos permiten identificar de forma más temprana y con mejor precisión algunas características de microorganismos, de virus, de parásitos. En el caso en concreto de norovirus, pues es un virus, ¿sí? Y este virus tiene una característica que principalmente va a provocar cuadros gastrointestinales, o sea, vómito y diarrea. Nosotros podemos identificar virus de la gripe, virus influenza, virus COVID, y en este caso el norovirus es un virus cuya característica está para provocar los cuadros de diarrea.
0: El especialista indicó que el virus puede adquirirse por contacto con agua contaminada o mediante exposición al vómito y diarrea de personas enfermas. Ante ello, recomendó evitar la automedicación y acudir al médico para recibir una valoración adecuada, ya que los antibióticos no son efectivos contra este virus.
1: Ese cuadro diarreico por lo general es diarrea líquida, muy intensa, hay cólicos, hay vómito. En un porcentaje muy bajo puede haber fiebre. Entonces, ¿qué es lo que sucede? Nosotros, por ejemplo, en México, pensamos que si alguien tiene diarrea es que algo le cayó mal y lo asociamos con la comida. También pensamos que si alguien tiene diarrea, tiene parásitos, pero del México de hace 50 años al México de ahora, tenemos medios que nos permiten identificar que no solamente son parásitos o bacterias, que también tenemos virus. ¿Por qué es esa la relevancia para el médico el poder diferenciarlo? Porque en este caso, como norovirus requiere el manejo cuidadoso de su diagnóstico y su evolución, no es una enfermedad que haya que darle un antibiótico. Es una enfermedad que hay que hidratar, que hay que procurar que la gente no se vaya a deshidratar y quede en una complicación.
0: Finalmente, exhortó a la población a reforzar las medidas de higiene, especialmente el lavado frecuente de manos y el adecuado manejo de alimentos, ya que las altas temperaturas favorecen su descomposición y aumentan el riesgo de enfermedades gastrointestinales.
2: 7 de la mañana con 27 minutos y es momento de ir a la segunda pausa comercial en AM Noticias de las Altas Montañas. Regresamos.
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2: NM Noticias de las Altas Montañas. Seguimos con la información, pero la que se ha generado en la zona centro del estado de Veracruz. Le mencionaba hace un momento que no hay nada oficial respecto al calendario escolar 2025-2026, que aún está vigente y el cual pretende ser modificado por parte de la Secretaría de Educación Pública tras argumentar y justificar las altas temperaturas que se han venido registrando en nuestro país y que continuarán en el transcurso de los próximos días. Pero también mencionando el Mundial de Fútbol, el cual nuestro país era sede, pero no todas las entidades. Hay que mencionarlo. Sin embargo, hubo un rechazo total y sobre todo generalizado. ¿Qué decir de la zona centro? En la región de Orizaba le informo que adelantar el fin del ciclo escolar es una mala decisión. Esto lo señalan los propios padres de familia. Ami Enríquez nos tiene la información a detalle a continuación.
14: Ante el anuncio del posible recorte al ciclo escolar, padres de familia en Córdoba se manifestaron en contra de este anuncio hecho hace unos días, ya que aseguran no hay justificación para ello, pero sobre todo lamentan el impacto que tendría en la educación, especialmente en este segundo semestre en el que ya de por sí hay muchas suspensiones de clases que impactan el desarrollo de la enseñanza.
15: Oh, sí, por el ajo ese que por eso recortaron, ¿no?, las clases y no, pues...
2: ¿Y usted qué opina?
15: No, pues está mal porque pues ahora sí, pues atrasan a los menores, a toda los estudiantes, pues les quitan mucho días de labor que tienen que aprender. Si así estamos, ya como estamos, y perdiendo más días, o sea, no.
16: ¿Por qué? Porque hay mucho niño que le cuesta trabajo la escuela, hay mucho niño que está muy atrasado. También hay muchas mamás que trabajamos y que no tenemos dónde dejar a los niños, no contamos a veces con el apoyo ni de abuelitas, ni de tías, ni de primas o de otro hermano más grande para que nos puedan apoyar. 2 meses tenerlos en casa va a ser un reto.
14: Ante la controversia que aún existe, padres de familia también señalan que es una situación que los coloca en apuros y se convierte en un reto, ya que muchas madres trabajan y no cuentan con alguien que los apoye para el cuidado de los pequeños, por lo que será necesario buscar opciones para que se queden en casa seguros o mejor aún buscar actividades para que no estén mayor tiempo en los dispositivos móviles.
21: No muy bien, de hecho apenas lo empezamos a escuchar, pero pues la verdad... No estoy de acuerdo porque pues los niños van a perder muchos días de clases por X cosas que también no entraron a clases muy pronto y pues no estoy de acuerdo, pero pues ya ni modo.
16: Y lo hacen por la cuestión del mundial, como que es algo absurdo que le den preferencia a eso que a la educación de los niños. Eso no se han puesto a pensar. Que hay muchísimo niño con retraso, niños adolescentes con retraso escolar. Entonces es algo absurdo.
14: Desde que se dio a conocer esta posibilidad, muchas voces se han pronunciado en contra, precisamente por las dificultades que traerá consigo a los padres de familia. Informo para M Noticias, Celia Díaz.
2: Le recuerdo el 271-259-0091 para que usted nos haga llegar su comentario y su opinión respecto a este anuncio que se hizo el jueves pasado por parte de la Secretaría de Educación Pública y las modificaciones al calendario. Le reitero que en el transcurso de este día habrá una nueva reunión entre el titular de la SEP con los encargados y en este caso con los secretarios de educación de todo el país para analizar las mismas modificaciones y los planteamientos. Y es que muchos han señalado que Mario Delgado se fue por la libre. Hubo un freno y también son los padres de familia a quienes levantaron la voz y exigen que no haya tantas vacaciones o que sea un periodo vacacional tan extenso, porque esto pone en riesgo obviamente la educación, la enseñanza, el aprendizaje de miles de estudiantes en nuestro país, pero que esto también tiene repercusiones para los padres y madres de familia. Le decía que hubo reacciones y precisamente en la región de Orizaba, en la región de Córdoba, la mayoría de los padres de familia rechazan esta determinación de la SEP.
0: La posibilidad de adelantar el cierre de ciclo escolar como parte de los ajustes que analiza la Secretaría de Educación Pública ha generado preocupación entre padres de familia y docentes, quienes consideran que la medida podría traer más consecuencias negativas que beneficios para estudiantes y hogares. El debate surge en medio de las discusiones nacionales relacionadas con las altas temperaturas que afectan diversas regiones del país, así como por la logística que implicará el Mundial FIFA 2026 y temas de seguridad y bienestar para millones de alumnos de nivel básico. Aunque algunos padres consideran favorable concluir clases antes para evitar que niños y adolescentes permanezcan en aulas con temperaturas extremas, otro sector advierte que reducir el calendario escolar podría impactar directamente en el aprendizaje y provocar rezagos académicos.
1: El hecho de que hagan antes el fin, una de dos, o enseñan a los estudiantes así como que a lo de rápido y nada más, como se dijera coloquialmente, un lengüetazo de la información, o ya no les enseñan lo que les tenían que enseñar y se quedan hasta donde van y así les aplican el tercer trimestre. La verdad es que el tema educativo sí es preocupante porque los chicos no van a aprender lo mismo que tenían que aprender en el tiempo estimado o programado de acuerdo pues a la programación que tenían los maestros para irles enseñando temas y así, pues o no se los enseñan o de plano nada más les dan repaso súper rápido y ya.
0: Sin embargo, otros padres señalaron que la medida también representaría complicaciones económicas y de organización familiar. Por su parte, el maestro Damián Gómez consideró que modificar el calendario escolar podría afectar el cumplimiento de contenidos académicos y el aprovechamiento de los estudiantes.
22: Quería aprovechar este espacio para comentar, opinar un poco acerca de esta decisión improvisada, un poco tonta, la verdad, mala, porque como pedagogo sí me gustaría dar a entender que es malo este recorte al calendario escolar. Echa a perder todo el trabajo directivo, administrativo, docente, incluso a los alumnos, porque nos obliga a recortar temarios, ¿no? Entonces, esto de recortar el calendario oficial escolar casi un mes, la verdad va a afectar a todo a nivel nacional. Entonces, estas decisiones precipitadas, improvisadas y tontas me parecen una falta de respeto a toda la labor educativa que hay detrás de las escuelas y en los salones. Entonces, pensarían que como maestros estamos bien, pero la verdad nos echa a perder todo el trabajo.
0: Mientras tanto, autoridades educativas pidieron a la población mantenerse atenta únicamente a información oficial para evitar rumores o noticias falsas sobre un eventual adelanto de vacaciones de verano. Para AM Noticias, informó Ami Enríquez.
2: Con nosotros en AM Noticias de las Altas Montañas, enviando sus mensajes, sus denuncias ciudadanas, sus opiniones al 271-259-0091. Este espacio informativo es de usted y para usted, y damos lectura y voz a sus comentarios. En la ciudad de Córdoba, el obispo llama a amar, respetar y honrar a las madres todos los días, no solo el 10 de mayo.
14: Enmarcó la celebración del Día de la Madre, el obispo de Córdoba, Eduardo Carmona Ortega, llamó a celebrar y reconocer la labor de la madre, sobre todo a respetarla, pero no solo este 10 de mayo, dijo que debe de ser todo el año.
4: La fuente de la maternidad es el dador de la vida, la fuente de la vida, que es Dios, todopoderoso y todo cariñoso. Así que hoy nosotros pues damos gracias a Dios por el don de la vida, manifestado a través de esta cualidad tan impresionante que tienen todas las mujeres, la posibilidad de ser mamás, y las que son, las que Dios les ha concedido la dicha, el gozo, el orgullo y la responsabilidad de ser madres, pues que Dios las bendiga muchísimo y las proteja, y bendecimos a Dios y a la vida, porque todos venimos de una mamá, entonces todos sabemos lo que significa que tengamos una mamá. Y bueno, también siempre nuestra fe nos hace pensar que igual que tenemos nuestra mamá en la tierra, también tenemos nuestra mamá del cielo, que es la Santísima Virgen, que también Jesús nos la dio por madre. Así que es un día grande, 10 de mayo, como cada 10 de mayo, pero como bien dijeron ustedes, pues las mamás hay que celebrarlas, reconocerlas, honrarlas todo el año. Así que felicidades a todas las mamás.
14: El jerarca católico recordó que la fuente de vida la da Dios, pero esta se manifiesta a través de la maternidad y que es un milagro que solo se da a través de la mujer, por lo cual debe de ser bendecida. Y es que recordó que todos los seres humanos provenimos de una madre, o sea, de una mujer que tiene la dicha de dar vida, destacando por ello su papel fundamental dentro de la sociedad.
4: O sea que amar a nuestra mamá es un deber impostergable. Qué curioso que haya un cuarto mandamiento, fíjense eso, es para decirle, ¿eh? ¿Por qué nos manda un cuarto mandamiento? Porque capaz que no cumplimos eso. Dice el dicho, una madre puede con 100 hijos y 100 hijos no pueden con una madre. Y lo vemos a cada rato, ¿eh? Por eso nos tuvieron que mandar a mí a sus padres. ¿Por qué no hay un mandamiento al revés? ¿Por qué no hay un mandamiento súper importantísimo donde Dios diga, mamás, amen a sus hijos? Porque no hace falta una mamá, no necesita que se lo mande nadie. Cambio, un hijo sí necesita que Dios se lo mande y se lo recuerde. Que a las mamás hay que amarlas todo el año. Honorarlas, respetarlas y proveerlas, que también es muy importante.
14: El jerarca también reconoció el desempeño del hombre en esta sociedad, que se complementan, pues cada uno tiene una tarea específica. El varón, ese es un aporte importante en la sociedad, el que produce en ser proveedor, mientras que la madre es quien en su mayoría se encarga de transmitir la fe de generación en generación. Informó para M Noticias, Celia Díaz.
2: De Río Blanco se instalan cámaras de videovigilancia para inhibir la incidencia delictiva.
0: Ante los problemas de inseguridad y los reportes ciudadanos por hechos delictivos en distintos sectores del municipio, el Ayuntamiento de Río Blanco reforzó su estrategia de vigilancia con la instalación de más de 100 cámaras de videovigilancia conectadas al nuevo centro de monitoreo C2, con el objetivo de disminuir la incidencia delictiva. La colonia Modelo será una de las zonas que permanecerá bajo mayor supervisión, debido a que anteriormente ha sido identificada como uno de los puntos con más reportes relacionados con robos, conductas sospechosas y otras situaciones que generan preocupación entre los habitantes. El alcalde José Antonio May González señaló que la intención es utilizar la tecnología para mantener monitoreo permanente en áreas consideradas prioritarias y así facilitar la reacción inmediata de los cuerpos de seguridad.
6: Aquí es para hacer una demostración de la tecnología que estamos usando. Esto les llamamos cámaras PTZ. Tiene un controlador como tipo o el control de Atari. Ya con esto, lo que hacemos con estas cámaras es podemos monitorear.
0: Actualmente, las cámaras operan las 24 horas en parques, unidades deportivas, edificios públicos y vialidades estratégicas, aunque el gobierno municipal adelantó que la red seguirá ampliándose en próximos meses hacia accesos y colonias con mayores necesidades de vigilancia. Entre los puntos donde se contempla reforzar el monitoreo destacan los accesos de San Cristóbal hacia la colonia Modelo y los límites con Nogales, zonas donde también se han presentado reportes ciudadanos relacionados con actos vandálicos y otras irregularidades.
6: Pero, por ejemplo, si nos dicen que alguna persona está pues haciendo algo indebido o algo, podemos dirigir las cámaras a cualquier parte de la ciudad, ¿no? Para monitoreando en vivo, Ese es el alcance que tienen estas cámaras. Con este controlador más tenido podemos dirigir rápidamente alguna situación de algún de la Kylie Warbu. El tiempo de presión que se esté dando y podemos darle seguimiento.
0: Cabe mencionar que el nuevo sistema de vigilancia municipal se encuentra enlazado con el C4 estatal de Fortín, lo que permite compartir imágenes en tiempo real y agilizar la atención de emergencias o hechos delictivos detectados por las cámaras. Con esta estrategia, autoridades municipales buscan inhibir delitos y recuperar la percepción de seguridad entre la población, principalmente en sectores donde vecinos han manifestado mayor preocupación por la inseguridad. Para AM Noticias, informó Ami Enríquez.
2: Vamos a ir a la pausa comercial, regresamos con más información. 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

0: Gracias a quienes nos envían mensajes, a quienes participan con nosotros en la denuncia ciudadana, a quienes nos brindan su confianza para exponer algunas situaciones que suceden en su colonia, en su entorno. Le informo que reportan en este momento fallas en el semáforo de la avenida 3, calle 21, en la ciudad de Córdoba. Y también nos están reportando algunas otras situaciones, algunos percances que más adelante le estaremos dando a conocer en la sección o en la información con Rodrigo Trujillo, la información policiaca. Mientras tanto, este reporte en la avenida 3 con calle 21. Y también le quiero mencionar que en el transcurso de este lunes 11 de mayo no habrá atención servicio en las oficinas del Ayuntamiento de Córdoba, y es que se les concedió a las trabajadoras el Día de las Madres, así es que si usted tiene algún pendiente o algún trámite que tenga que realizar en las oficinas del Palacio, lo tendrá que reanudar o posponer para mañana martes 12. Sin embargo, es importante también subrayar que sí hay cobro de parquímetros en el transcurso de este lunes 11 de mayo. El personal de parquímetros sí estará laborando, así es que tome precauciones, no le vayan a poner la araña, como decimos aquí en la ciudad de Córdoba, porque los parquímetros estarán funcionando, y más adelante le daré a conocer información que está relacionada con la denuncia ciudadana y los mensajes que nos están llegando esta mañana, 271-259-0091. Compartan nuestra transmisión en Facebook. Agradecemos también a quienes ya nos siguen, porque cada vez son más seguidores en este espacio informativo. Seguimos, y es que durante los últimos días ha habido inconformidad por parte de los productores de caña de azúcar de todo el país, específicamente en la entidad veracruzana. Está la zafra 2025-2026 en marcha, sin embargo, ha sido una zafra con muchas complicaciones. Una de ellas está relacionada con el tema de los cupos de exportación, y es que en cada zafra durante los últimos años se han venido presentando problemas porque el gobierno federal no está cumpliendo con los cupos correspondientes a través de la Secretaría de Economía. Hay azúcar en nuestro país, se está acumulando, pero también se está abaratando, y esto repercute en los productores de caña, quienes mantienen bloqueadas precisamente las bodegas de azúcar de distintos ingenios y exigen en este caso a la Secretaría de Economía cumplir con los acuerdos, con los cupos y con lo establecido en materia de exportación del endulzante.
1: Este fin de semana, productores cañeros tomaron las bodegas de los distintos ingenios del país, incluyendo los que se encuentran en la zona centro del estado. Ello como una medida de presión por el incumplimiento en las cuotas de exportación a la que han fallado industriales. Y es que esta situación está impactando el precio de la tonelada de caña de azúcar, afectando así a miles de familias que dependen de esta actividad, señaló José Luis Gordillo, líder local de la CNC.
2: Esta es una medida de control de la salida del azúcar que en otros años nos ha dado buenos resultados. Es una medida de presión también para los grupos que no han cumplido con su cuota de exportación. Como todos saben y como dice la ley, todos los grupos deben de cumplir una cierta cuota de exportación al mercado del mundo. Y pues muchos no lo hacen, porque el azúcar en el mercado del mundo pues está alrededor de entre los 5 y 6 mil pesos, cuando aquí en el mercado nacional anda sobre los 15, 17 mil pesos, más o menos, si no me equivoco. Entonces, a algunos grupos no les conviene, pero de acuerdo a los convenios y de acuerdo a la ley, tienen que sacar el azúcar al mercado mundial y no han estado cumpliendo. Esta es una medida de presión que en otras ocasiones nos ha dado resultados. Y yo creo que este año no va a ser la excepción. Tendremos que... Ayer hubo una reunión, me imagino, con el CONADEZUCA, donde las dos dirigencias nacionales, CNPR y CNC, decidieron bloquear a nivel nacional. O sea, todos los ingenios del país en este momento están bloqueados, están controlando sus bodegas. La bodega de Potrero está llena.
1: Recordó que todos los grupos deben de cumplir con una cuota de exportación al mercado mundial. Sin embargo, es un tema que no les conviene y debido a los precios bajos, por lo que han incumplido con este compromiso. Debido a ello y ante el impacto que está generando, productores bloquean las bodegas en donde están controlando la salida del endulzante, esto de forma indefinida hasta que los industriales hagan acuerdos. En el caso del ingenio El Potrero, la bodega se encuentra llena, y mencionaron como ejemplo que es por ello que, para evitar que la zafra se detenga, estarán permitiendo la salida del producto con sus condiciones.
2: Sí, acuérdense que hemos estado aquí meses, esperemos que pronto el grupo Beta San Miguel, que es el que nos corresponde a nosotros, cumpla con sus documentos y nosotros podamos retirarnos. De no hacerlo, pues aquí estaremos como siempre. No, para nada, si te das cuenta, el azúcar la tendremos que embodegar cuando se llene esta en las bodegas que de por sí está Potrero que tiene asignadas para el azúcar que embodega y que vende después, no puede salir azúcar para clientes, esa es la parte, a la venta, para que me entiendan, no pueden salir azúcar que vaya para algún cliente.
1: El entrevistado destacó que el no respetar estas cuotas de exportación pactadas para esta zafra, se ha registrado un exceso de producto en bodega. Esto a su vez lleva a que haya una caída en el precio, afectando el pago final al productor. Informo para M Noticias, Celia Díaz.
0: De esta semana, cuando los productores determinen quitar o no el bloqueo de las bodegas azucareras. Mientras tanto, también están presionando a los industriales para cumplir con las cuotas de exportación, dada la situación que impera en el gremio cañero y que afecta no solo a productores, sino cortadores y todos los demás sectores involucrados en este tema. En M Noticias de las Altas Montañas pasamos a otros asuntos, y es que la Conagua admite que la planta de Firiop, que opera en la región de Orizaba, opera a solo el 50%, no está cumpliendo con las metas y objetivos. Ami Enríquez.
3: La planta de tratamiento Firiop trabaja actualmente solo al 50% de su capacidad, situación que mantiene severamente limitado el saneamiento del Río Blanco y evidencia la crisis financiera que enfrenta el sistema, reconoció el director general del organismo de Cuenca del Golfo Centro de la Comisión Nacional de Agua, Sergio Antonio López Montesino. Tras una visita realizada recientemente a las instalaciones ubicadas en Ixtaxoquitlán, el funcionario federal señaló que uno de los principales problemas es la falta de recursos económicos por parte de los municipios conectados a la red de tratamiento, pues la mayoría mantiene adeudos que han llevado a la planta a operar prácticamente en números rojos.
4: Mira, no sabría exactamente un porcentaje, pero a mí me da la sensación que es como un 50%, ¿no? O sea, hoy día están funcionando sopladores, que es un mecanismo de limpieza del agua, pero falta otra parte grande que no está funcionando. Es una planta moderna, no es como las antiguas petar de limpieza con lodos activos. No, es una planta que tiene otro tipo de tecnología, pero también se sufre alta corrosión debido a algunos químicos que vienen en el agua. Entonces también falta un tema de mantenimiento de alguna estructura de esa planta.
3: Durante el recorrido por la planta, el titular de Conagua constató que parte de la infraestructura presenta daños y equipos fuera de servicio. Explicó que actualmente solo algunos sopladores continúan operando dentro del proceso de saneamiento, mientras otras áreas han resultado afectadas por corrosión y desgaste provocados por químicos presentes en las aguas residuales.
4: En el caso del organismo de Cuenca Golfo Centro, es el Río Blanco. También existen tres ríos que se limpian a nivel nacional, eso ya es a nivel central y llevan años trabajando en eso, uno es Lerma Santiago y otros dos más de Puebla y de Morelos. Y bueno, en el caso nuestro nosotros estamos realizando varias acciones. También hace aproximadamente un mes estuve visitando la Firiop, que es la planta que funciona aquí de tratamiento, que lamentablemente no está funcionando al 100% por un tema de recursos. Entonces estamos viendo cómo podemos ayudar para mejorar la gestión de Firiop.
3: Finalmente indicó que Conagua continuará supervisando las descargas industriales y mantendrá el diálogo con autoridades municipales y sectores productivos para fortalecer las acciones de saneamiento integral del Río Blanco. Para M Noticias, informó Ami Enríquez.
0: El Registro Civil en la ciudad de Córdoba llama a revisar de manera minuciosa las actas de defunción para evitar algunos errores que podrían terminar en tribunales.
1: Reconocen autoridades del Registro Civil en Córdoba que uno de los errores más comunes al interior de esta oficina es la corrección de datos puntualmente en lo que refiere a las actas de defunción. Así lo señaló Martín García Páez, encargado de esta oficina, y quien detalló que debido a la misma situación moral que atraviesan las familias, es común que se brinden datos erróneos. Sin embargo, en caso de que esto suceda, las correcciones se tienen que hacer mediante un proceso judicial, por lo que es más complicado para el ciudadano realizar sus trámites posteriores.
5: En una defunción, ¿qué hacer en caso de una defunción? Y eso es importante porque, mire, hemos tenido muchos errores en las actas y sobre todo en defunciones, porque las defunciones no se rectifican de manera administrativa, tendrían que ser judiciales. Y una de las situaciones que hemos visto que son constantes en el Registro Civil de Córdoba es que vienen los familiares por su dolor en el que se encuentran, su situación emocional en la que se encuentran, dejan todo a otros. Y vienen esos otros, declaran, pero los datos que declaran no son los correctos. Y muchas veces dicen que la persona que falleció era soltero y al rato viene la viuda a que nosotros le corrijamos porque trae el acta de matrimonio, porque no puede ella cobrar su pensión, hacer sus gestiones ante la institución como el INSS y demás instituciones, y eso le causa conflictos. Pero eso no es un error del Registro Civil, sino es un error de haber dejado que otros informen sobre la situación del fallecido, cuando no tiene conocimientos de si era casado o era soltero y todo lo demás. Muchas veces se equivocan en la fecha de nacimiento y les causa conflictos.
1: Explicó que en estos casos es muy común dejar los trámites a terceras personas que en ocasiones desconocen detalles de quién falleció. Y es así como se llena el acta de defunción. Por ejemplo, llegan a desconocer que era casado y lo asientan como soltero. Posteriormente, llega la viuda a solicitar la corrección de datos, puesto que se ve impedida para otro tipo de situaciones, como es cobrar la pensión. Mencionó, por ejemplo, por lo que dijo y recalcó que es indispensable que conozcan los requisitos básicos para tramitar este tipo de actas.
5: Los requisitos para un acta de defunción, bueno, por principio de cuentas, traer un certificado médico, que el médico te lo da quien te atendió, pero también ahí al médico le tienen que dar los datos exactos, porque muchas veces también vienen incorrectos y yo no puedo cambiar o modificar un certificado de defunción, porque no, a mí no me consta. Yo lo único que hago es transcribir. Entonces, sí necesitamos que traiga el certificado médico correcto, copias certificadas recientes de las actas de nacimiento, si es casado, acta de matrimonio y demás documentos que impide el registro civil, el ACUR y demás. Porque nosotros hacemos búsquedas, aquí en nuestros sistemas hacemos búsquedas. Al momento de llevar a cabo una defunción hacemos búsquedas. Si fue testigo, si tiene hijos, o sea, de ahí nos basamos, pero muchas veces no los encontramos. Entonces sí les pedimos a las personas que cuando vengan, por lo menos un familiar acuda, porque dejan en manos de terceros todo y al rato eso les causa conflictos.
1: García Páez señaló que los errores de las actas de defunción por desconocimiento de datos es más común de lo que se cree, por lo que es necesario que presenten de inicio el acta de defunción emitida por institución de salud o médico para así disminuir considerablemente el índice de errores de esta acta. Informó para M Noticias, Celia Díaz.
0: Son exactamente las 8 de la mañana, vamos a la pausa. Al volver tendremos el enlace con el maestro Isidro Cano Luna para la información respecto al clima.
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0: NM Noticias de las Altas Montañas, son las 8:04 y es momento de conocer toda la información, porque el tiempo también es noticia con el maestro Isidro Cano.
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0: Iniciando la semana, lunes 11 de mayo, la información respecto al clima lo escuchamos en vivo y en directo a través de las frecuencias de radiocomunicaciones de las altas montañas.
3: ¿Qué tal? Muy buenos días, mi estimada Daniela, me da mucho gusto saludarle, un abrazo a la distancia y desde luego un afectuoso saludo a todos quienes nos escuchan a través de AM Noticia en la región de las altas montañas en el estado de Veracruz. Iniciando semana y observamos condiciones para lluvias, sobre todo para la zona de altas montañas en el transcurso de esta tarde, esta noche, asociadas a tormentas eléctricas. Y esto debido a que ya ingresó al Golfo de México un nuevo sistema frontal, una línea frontal. Pero detrás de él es lo relevante, se está desbordando una masa de aire boreal, una masa de aire relativamente fría y seca que proviene desde la región de los Grandes Lagos de Norteamérica. Ya alcanzó la parte noroeste del Golfo de México y por ello los nublados en aquella zona, me estoy refiriendo a la parte noreste de nuestro país, pero conforme esté transcurriendo este lunes, el efecto se va a propagar. Vamos a tener primero condiciones para lluvias en el transcurso de la mañana en lo que es el norte de Veracruz, Pánuco, Tuxpan, Poza Rica, Martínez de la Torre, San Rafael. Mucha prevención en estas zonas porque las lluvias van a ser de moderada a fuerte intensidad y estarán asociadas a tormentas eléctricas. Y ya en el transcurso de la tarde el efecto se va a trasladar hasta la zona de altas montañas. Estamos amaneciendo con una temperatura en 24 grados en la zona de Córdoba, cielo parcialmente nublado. En Orizaba, 19 grados, parcialmente nublado. Huatusco y Coscomatepec, 20 grados, cielo parcialmente nublado. Córdoba, un día caluroso, al igual que en Fortín, 29 grados en máxima. Para la zona de Orizaba, 25 la máxima. Huatusco y Coscomatepec, 24 grados en máxima. Pero en todo lo que es la región de las altas montañas, aunque esté medio nublado en la mañana y al mediodía, ya por ahí de las 2, 3 de la tarde vendrá el desarrollo de las nubes de gran dimensión vertical y la condición para la precipitación de carácter tempestuoso. En el transcurso de la semana, en un pronóstico extendido para el día de mañana, para el martes 12, una temperatura 27 grados en Córdoba, seguirá nublado, seguirán las condiciones para lluvias durante el día y durante la noche. Para el miércoles 13, temperatura en 28 grados, medio nublado a nublado, lluvias y tormentas eléctricas en la tarde y noche, al igual que el día jueves 14, con una máxima en 28 grados, despejado a medio nublado, pero ya en la tarde del jueves se va a nublar. Habrá condiciones para lluvias y el viernes ya la temperatura volverá a superar los 30 grados centígrados. Se prevé para el viernes en Córdoba y Fortín 31 grados, medio nublado en el día, nublado en la noche con condiciones para lluvias. Observo por ahí entre el día viernes 15 y el 18 de mayo otra onda de calor. Así que vamos a estar muy atentos, muy pendientes en el desarrollo, en el desenvolvimiento. ¿Por qué se va a generar otra onda de calor? Porque precisamente a mediados de la semana volverá a establecerse otro canal de baja presión atmosférica desde el centro sur de los Estados Unidos hasta el centro de nuestro país. Y esto sobre todo a partir del viernes nos va a traer una mayor entrada o flujo de aire húmedo y cálido proveniente de los dos océanos, del Atlántico a través del Golfo de México, del Pacífico a través del Golfo de Tehuantepec. Y por ello ya para el viernes 15... empezarían a incrementarse todavía más las temperaturas, alcanzando, como les comenté, 31 grados en Córdoba y Fortín, y el día y el fin de semana también será caluroso, pero con la tendencia ya el fin de semana para lluvias de carácter tempestuoso en la tarde y también en parte de la noche, Daniela.
0: Maestro, sin duda será una semana con mucha, mucha inestabilidad. Hay que tomar precauciones, pero sobre todo estar atentos a esta información oficial y sobre todo a esta información profesional que usted nos comparte esta mañana.
3: Sí, efectivamente, porque no se confíen. Aunque al mediodía esté caluroso como hoy, que habrá 29 grados y se pueden confiar, para quien regresa tarde al hogar, pues se va a encontrar con que empezó a llover a las 4, 5, 6 de la tarde. y si no llevan con qué protegerse, pues se van a mojar. Y además está el efecto de las tormentas eléctricas. ¿Por qué la tormenta? Por el género de nube que se formará, que son las de dimensión vertical. De hecho, un sistema de estas características, un núcleo de tormenta eléctrica, afectó el sábado en la noche parte de lo que es la cuenca del Papaloapan, lo que es municipios como Medellín, como Jamapa, como Veracruz, Boca del Río, que inclusive nos dejó una granizada en un municipio que podemos considerar costero, como lo es Medellín de Bravo, que está a algunos kilómetros de la zona conurbada Veracruz, Boca del Río. Y esto nos muestra lo potente que ya está la condición inestable en altura, como para que nos esté generando también, al momento de las tormentas eléctricas en la zona de las altas montañas, algunas granizadas. No serían generalizadas, pero de que se pueden presentar, sí, en algunas localidades, Daniela.
0: Maestro, nos escuchan en la región de Orizaba y nos envían mensajes. Dicen, maestro, ¿cuál será la situación que persista respecto al clima aquí en la Pluviosilla?
3: Bueno, amanece con un ambiente bastante fresco, muy agradable, temperaturas en 18, 19 grados. La temperatura se va recuperando conforme transcurren las horas. No es tan alta la temperatura como en Córdoba, pero para hoy pueden ir considerando 25 grados de temperatura. Van a observar la mañana, el mediodía, con cielo parcialmente nublado, pero ya por ahí de las 2, 3 de la tarde se empezará a nublar y tendrán lluvias en el transcurso precisamente de la tarde, precipitaciones y también de la noche. El efecto se va a prolongar hasta las 8, 9 de la noche y la tendencia sería también para precipitaciones de carácter tempestuoso en las tardes, en las noches, por lo ya comentado, por el fuerte calentamiento que se está presentando en la Sierra Madre Oriental, que será más intenso a partir del día viernes 15 de mayo, el sábado 16, el domingo 17 de mayo, pero esto también nos va a traer al mediodía altas temperaturas, pasando el mediodía el desarrollo de nublados, Daniel.
0: Y sobre todo en Orizaba y en aquella región en donde las lluvias normalmente son más fuertes en comparación con esta región de Córdoba.
3: Sí, efectivamente tiene una situación ahí geomorfológica muy especial, por ello le llaman Pluviosilla, que ya no es como antes, antes no dejaba de llover, el clásico chipichipi, la densa
0: casi
3: niebla.
0: Diario.
3: Casi diario, sí. Por eso era el nombre de la Pluviosilla. Ahora sigue lloviendo, pero ya no por espacios tan prolongados, pero esta semana considérenla como con lluvias, inclusive algunos días con tormentas eléctricas, pero son por ahí del atardecer. Es cuando se estarán registrando y el efecto se va a incrementar la tarde del viernes, la tarde del sábado, la tarde del domingo, pero ya asociadas a tormentas eléctricas, Daniela.
0: Maestro, muchísimas gracias por esta información que nos comparte. Estar atentos también a sus redes sociales, en donde de manera diaria y constante actualiza toda la información respecto al clima.
3: Ahí estamos en la red social del Facebook, ahí en el buscador ponen Isidro Cano y ahí de inmediato les traslada a lo que estamos haciendo en transmisiones en vivo, en publicaciones, en imágenes, en videos. Con todo gusto allí les atendemos porque también contestamos preguntas, Daniel.
0: Muchísimas gracias, maestro, y también en AM Noticias de las Altas Montañas. Lo estaremos escuchando mañana, ya martes.
3: Dios mediante, así será, que estén muy bien. Excelente día para todos. Salud y éxito en lo que emprendan.
0: Igualmente, maestro Saúl, salud y éxito para usted. Nos estaremos enlazando mañana. Son las 8:13 y nos mencionan que Hidrosistema de Córdoba está trabajando con normalidad esta mañana de lunes, no así las oficinas del Palacio Municipal. Suspendió labores por Día de las Madres, el Ayuntamiento y el Sistema DIF en la ciudad de Córdoba. En Fortín también tenemos información que nos hacen llegar esta mañana y allá las oficinas municipales también están trabajando de manera normal. Así es que si usted nos escucha en el municipio de Fortín de las Flores, ahí está la información, se la hacemos llegar a través de AM Noticias de las Altas Montañas. Allá no hay suspensión de actividades. Tenemos algunos mensajes que nos están llegando a través del 271-259-0091. Y es que mencionan una denuncia ciudadana por varios vendedores en la calle 11 y avenida 2, pero cuestionando a los inspectores de comercio nuevamente, porque comenta que tienen permiso de vender en las calles. Entonces, ¿por qué dan permiso si la ciudad ya está saturada? ¿Qué está pasando en esta ciudad de Córdoba? Que no hay un orden respecto a los vendedores. Hemos insistido mucho en ese tema. Buenos días, en el campo del Palomar dejan dos carros como si fueran macetas. Ya tienen algún tiempo originando, además de estorbar, se junta basura, fauna nociva y otros problemas. También mencionan que en otras unidades habitacionales, como en San Román, en Córdoba 2000, en aquella zona también hay varios autos maceta que están representando pues un riesgo, pero también una situación bastante complicada en estos lugares, por lo que piden que se hagan operativos en aquellas zonas. Ojalá esos papás, en otro mensaje, analicen que ya no hay asistencia. El retraso es por falta de apoyo de los papás, y el hecho que un dispositivo móvil es quien educa a sus hijos por falta de interés, y ahora que ya no se puede reprobar ni llamar la atención a los alumnos, pues complica la situación del aprendizaje de los niños. Muchísimas gracias. Buenos días, reportar en Santa Leticia Fortín, en Avenida San Marcial, que repararon unas rejillas tragatormentas, pero no terminaron. Dejaron una dañada que pone en peligro el paso de los autos. Ojalá nos escuchen allá en Fortín. Ahí está el mensaje que nos llega esta mañana. Algo parecido ocurre en el campo del Guapinole, donde colocaron letreros de no tirar basura en el campo, pero con el problema de que Limpia Pública no recoge la basura de los botes, pues también hay problemas de contaminación ahí, nos mencionan, en el campo del Guapinole. Son las 8:15. Más adelante daremos lectura a otros mensajes que nos llegan esta mañana a través del 271-259-0091. Vamos a la pausa, quédese con nosotros, porque al volver tendremos toda la información en materia de seguridad con Rodrigo Trujillo.
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0: Buenos días, saludamos a Rodrigo Trujillo en la línea telefónica de AM Noticias de las Altas Montañas con toda la información policiaca.
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0: Situaciones verdaderamente lamentables las que ocurrieron durante el fin de semana en esta región. Te escuchamos.
2: ¿Qué tal, Dani? Muy buenos días. Te saludo a ti, a todos los radioescuchas y a la gente que me sigue en las redes sociales. Les informo que en Rafael Delgado, un taxi del municipio quedó completamente calcinado luego de incendiarse repentinamente cuando se encontraba estacionado sobre el camino que conduce a la comunidad Las Sirenas, a la altura del puente Jalapa, provocando la movilización de cuerpos de emergencia y corporaciones policiales. El siniestro se registró durante la mañana del viernes alrededor de las 6:30 horas, cuando habitantes automovilistas reportaron al número de emergencia e incendios de una unidad de transporte público que era consumida rápidamente por las llamas en el sexto barrio. La unidad afectada corresponde a un automóvil Nissan Suru, aventado como taxi en colores oficiales blanco con rojo, marcado con el número económico 792 y con placa de circulación del estado de Veracruz. Tras el reporte, elementos de la policía municipal y personal de protección civil acudieron al sitio para ordenar la zona y suspender momentáneamente el paso vehicular y peatonal debido al riesgo que representaba el fuego. Posteriormente arribaron bomberos regionales Altas Montañas, quienes iniciaron las maniobras para combatir el incendio y después de varios minutos lograr controlar y extinguir completamente las llamas. Sin embargo, el vehículo terminó consumido en su totalidad. En otra información, en Esperanza, Puebla, decenas de personas saquearon un cargamento de ganado luego de que un tráiler tipo jaula terminara volcado sobre la autopista 150 de Puebla Orizaba, en las inmediaciones del poblado de San José Puyachapa, perteneciente al municipio de Esperanza. El accidente se registró durante la mañana un viernes sobre el tramo carretero Ciudad Mendoza-Cachingo, a escasos kilómetros de la plaza de cobro 027 de Esperanza, generando el cierre total de la circulación con dirección al Valle de México. Se informó que el operador de un tractocamión marca Heidberger perdió el control, presuntamente debido al exceso de velocidad, por lo que la pesada unidad terminó recostada sobre su lado derecho, ocupando parte del acotamiento en carril baja velocidad y los muros de contención. Tras la volcadura, habitantes de comunidades cercanas y gatineros arribaron rápidamente al sitio para apoderarse del ganado, que eran transportados tirándose del lugar antes de llegar de las corporaciones policíacas. Minutos después acudieron oficiales de la Guardia Nacional División Carreteras, elementos de la Policía Estatal y paramédicos de Caminos y Puentes Federales Capufe, quienes brindaron atención preventiva al conductor y confirmaron que no hubo personas lesionadas ni víctimas mortales. Por otro lado, en Río Blanco, un hombre de 66 años perdió la vida en la tarde del viernes luego de sufrir una aparatosa caída cuando presuntamente realizaba labores en un árbol al interior de un predio ubicado en la congregación Tenango, perteneciente al municipio de Río Blanco. La víctima fue identificada como Sergio N.N., vecino de la calle Paseos de Tenango, entre gasoductos y Belisario Domínguez, en la parte alta del municipio. De acuerdo con los reportes de las autoridades, el accidente ocurrió cuando el masculino cayó desde una altura aproximada de 10 metros, situación que provocó una inmediata llamada al número de emergencia por parte de habitantes de la zona. Al lugar arribaron elementos de la Secretaría de Seguridad Pública del Estado y paramédicos de Protección Civil Municipal, quienes al brindar la asistencia hospitalaria confirmaron que el hombre ya no presentaba signos vitales debido a las severas lesiones sufridas tras el impacto. Tras confirmar el fallecimiento, uniformados estatales acordonaron el área siguiendo los protocolos de cadena de custodia mientras se solicitaba la intervención de las autoridades ministeriales. En otra información, en Orizaba, varios hombres armados se irrumpieron durante la tarde del viernes en una sucursal bancaria de la zona norte de Orizaba, donde sometieron al personal y lograron apoderarse de una importante cantidad de dinero en efectivo antes de escapar. El ataque ocurrió en el Banco Banamex, ubicado sobre la avenida Quintín, también conocido como Circunvalación Norte, entre Norte 4 y Norte 6, en la colonia Abelardo Rodríguez,

0: Según los primeros informes, los delincuentes ingresaron al inmueble portando armas de fuego y amenazando a empleados y clientes para cometer el robo, generando momentos de tensión y pánico entre las personas que se encontraban en el lugar. Tras consumar el asalto, los responsables huyeron con rumbo desconocido. Trabajadores de la institución bancaria solicitaron el apoyo de las corporaciones de seguridad mediante una llamada al número de emergencia 911. Minutos después arribaron elementos de la policía municipal y estatal, además de personal de protección civil, quienes atendieron a algunas empleadas que presentaron crisis nerviosa derivado de lo ocurrido, sin que fuera necesario su traslado a un hospital. Las autoridades desplegaron un operativo de búsqueda en distintos puntos de la ciudad para intentar ubicar a los presuntos responsables. Sin embargo, hasta el momento no se han reportado personas detenidas. Por otro lado, en el municipio de Atoyac, una mujer fue privada de la vida cuando era perseguida por sujetos desconocidos, quienes al lograr su cometido se dieron a la fuga con dirección desconocida. La privación de la vida se registró a la altura, fue el sábado por la tarde en Potrero Nuevo, a escasos metros de las inmediaciones del DIF municipal de Atoyac, donde testigos informaron que la mujer de identidad desconocida era seguida por sujetos, los cuales debieron alzarse hasta una vivienda en construcción para abrir fuego en su contra. Este hecho provocó la movilización de elementos de la Policía Ministerial, Secretaría de Seguridad Pública y de elementos federales, quienes unos acordonaron el área mientras otros realizaban un operativo de búsqueda para dar con los agresores, los cuales lograron darse a la fuga. En otra información, en Cuitlagua, un joven que viajaba en una motocicleta perdió la vida de manera trágica luego de chocar de forma frontal contra una camioneta blanca tipo Renault cuando se desplazaba sobre la carretera federal Chianga-Latinaja a la altura del libramiento de Cuitlagua. El trágico accidente se registró la noche del sábado a la altura de Tamarindo, donde arribaron técnicos en urgencias médicas de Protección Civil, quienes solo confirmaron el fallecimiento del joven, que respondía al nombre de Manuel N., vecino de Santa Rosa. Fueron elementos de la Policía Municipal quienes acordonaron el área, siguiendo los protocolos de cadena de custodia, y solicitaron la presencia del personal de la Fiscalía, Policía Ministerial y Servicios Periciales, quienes fueron los encargados de realizar el levantamiento correspondiente y trasladar el cuerpo al servicio forense, donde horas más tarde fue reclamado por familiares. Por otro lado, en el municipio de Fortín de las Flores, la madrugada de ayer domingo se registró una riña en el interior de un bar que se encuentra en la parte trasera de un centro comercial, por lo que la riña se extendió sobre la avenida Los Pinos, lo que dejó un atropellamiento masivo y con ello una persona sin vida. Los hechos, que quedaron grabados en cámaras, se registraron alrededor de las 5:50 horas, cuando una riña iniciada dentro de un conocido bar que se encuentra sobre la avenida Los Pinos continuó en las afueras, escalando un atropellamiento donde se vieron involucrados un vehículo Jetta de color gris con vidrios polarizados y una camioneta Chevrolet blanca de doble cabina con vidrios polarizados. Tras lo sucedido, testigos de los hechos solicitaron la presencia de paramédicos de Cruz Roja, quienes al arribar al lugar solo encontraron a un sujeto sin vida, mismo que había participado en la riña. Minutos más tarde, autoridades de Córdoba recibieron el reporte de un accidente en la avenida 1 entre calles 20 y 22, donde al arribar autoridades policíacas observaron que el vehículo involucrado en el accidente había participado en los hechos registrados en Santa Leticia, por lo que se inició una persecución para tratarse al sujeto en un vehículo Mazda con placas 632ZMB de México en calle 26 entre avenida 9 y Boulevard Fundadores, el cual iba en completo estado de ebriedad, por lo que fue trasladado a las instalaciones del mando único para posteriormente ponerlo a disposición de las autoridades correspondientes. Horas más tarde, elementos de la Policía Municipal visualizaron en cámaras de vigilancia una camioneta de color blanca en el kilómetro 14. Estas implementaron un operativo de búsqueda, dando con el vehículo involucrado en la agresión a personas que se encontraban en las afueras del bar en Santa Leticia. Se trata de una camioneta Chevrolet Silverado de color blanco con placas de circulación XJ-6017-A, la cual se encontraba en completo abandono. De igual forma, elementos de la Policía Estatal aseguraron el segundo vehículo involucrado sobre la calle 2 Sur y avenida 2 Poniente del pueblo de Las Flores, donde presuntamente estuviera relacionada con el atropellamiento donde perdió la vida una persona identificada con el alias El Vargas. Se logró saber extraoficialmente que los vehículos involucrados eran manejados por los hermanos Mendoza, por lo que autoridades ministeriales ya siguen los pasos y siguen una línea de investigación. Informó para Noticias de las Altas Montañas, Rodrigo Trujillo, PTI.
1: Gracias, Rodrigo, por esta información. Nos estaremos enlazando contigo en vivo y en directo mañana a través de AM Noticias de las Altas Montañas, pero también recordarle a toda la audiencia que puede estar informados en materia de seguridad a través de nuestra página de Facebook en AM Noticias Digital de las Altas Montañas. Vamos a ir al corte y regresamos.
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1: En AM Noticias de las Altas Montañas, vamos a saludar al licenciado Fernando Morales Cruz en La Opinión.
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1: Iniciando la semana, enlazándonos con usted en vivo y en directo a través de AM Noticias de las Altas Montañas. ¿Qué tema estará abordando hoy?
12: ¿Qué tal, Daniela? Muy buenos días para ti, muy buenos días para todo el auditorio de AM Noticias de las Altas Montañas, con el gusto de saludarles como siempre. Que tengan una excelente semana, Y bueno, pues Daniel Auditorio, ayer fue el Día de las Madres, y bueno, aparte de mandarles un saludo y mi aprecio a todas las madres que nos están escuchando hasta a través de este medio, pues bueno, pues mucho celebramos, mucho las llevamos a comer, algún detalle, pero poco nos ponemos a reflexionar en torno a cómo es la situación de las mamás, de las madres en México. Pues esto en torno a precisamente a mejorar sus condiciones de vida. Mucho vemos pues que los regalitos, los festivales, que les dan el día del trabajo, algunas no. Pues bueno, el INEGI, el Instituto Nacional de Estadística, Geografía e Informática, este ente del gobierno de México, pues sacó unas estadísticas a propósito del Día de las Madres, y bueno, pues algunos comentarios vamos a hacer en torno a esto. Precisamente dice que hay 39.2 millones de madres en México, 71% de las mujeres del país son mamás. O sea, esto hay que ponerlo en perspectiva, auditorio. Dirán, bueno, ya es mucho o es poco. Pues bueno, 7 de cada 10 mujeres en México es mamá. Esto, pues bueno, hay países en Asia, el 0.7, es decir, ni una de cada 10 mujeres en estos países, por ejemplo, son mamás. Aquí en Chile, Argentina, pues ni decir España, Italia, Francia, que han tenido una descendencia precisamente de maternidad en sus países. Esto, pues bueno, ya, bueno, ¿y esto qué tiene que ver? Pues bueno, hacen geografías, hacen demográficos, pues de personas adultas mayores, hacen demográficos, pues de personas que no tienen hijos. ¿Y esto qué quiere decir? Pues que no hay jóvenes, que no hay adultos a temprana edad, digamos 30, 40 años, y pues esto desde luego impacta en la producción, en la estabilidad del país, el consumo. Hay países que hemos visto en redes sociales, pues que pagan precisamente por ir a tener hijos. Entonces, pues bueno, aquí en México ese no es el problema. 7 de cada 10 mujeres en el país son mamás. Entonces, pues bueno, pero también hay otro dato, que 5.2 de estas mamás, 5.2 de todo el porcentaje de la población, son madres adolescentes. Eso quiere decir entre 15 y 19 años, que también es una cifra alarmante. Pues bueno, pues precisamente porque también estas estadísticas vienen adjuntadas con un análisis del INCO, del Instituto Mexicano de la Competitividad, donde dicen que lamentablemente, pues bueno, esta maternidad temprana pues impacta muchas veces en lo que es la capacidad de estudios y en las capacidades laborales. Pero bueno, algunos otros datos precisamente es que el 45.7% de las madres son casadas. El 23% estuvieron alguna vez casadas, pero bueno, ya están separadas o divorciadas. 20% están en unión libre, y solteras, madres solteras o madres, familias monoparentales, que les llamamos, pues el 10%. Eso es una cifra elevada, el 10% de las madres, pero bueno, distingue esta parte de 45% de las mamás son casadas precisamente, y el INCO hace un estudio en comparativo del año 92, en el que casi el 60% eran casadas, ahora el 45%. Esto ha disminuido precisamente pues por lo que muchos han dicho, ¿no? Hay veces que hay familias pues donde el papá muchas veces, más que ayudar, estorba en la producción familiar, económica, en el criado de los hijos. Y bueno, muchas veces las mamás prefieren tener pues a sus hijos o a sus hijas pues solas, precisamente, y no subyugarse, precisamente como en el año 92, en los 80, donde o te casas para toda la vida y así sigues, aunque sea el marido un patán, y pero ahí te quedas. Entonces ya ha ido a la baja esta tendencia, y bueno, precisamente ya las mamás también han pasado de la comunidad rural a la comunidad urbana. Antes se decía en los pueblos tienen, y veíamos esas familias pues de 7 hijos, 6 hijos, incluso veíamos familias de de 10 hijos, pues bueno, ya el promedio ya han sido 1.6 hijos por mamá. Esto quiere decir que, bueno, también, si bien es cierto, ya más mujeres son mamás, pues también no han tenido estas familias tan numerosas que estábamos acostumbrados hace muchos años de tengo 8 hermanos, tengo 10 hermanos, vaya, pues bueno, ya hay menos hijos. Entonces, 51% de las mujeres pues son mamás en ese sentido. Bueno, 7 de cada 10, hay muchas de ellas que son casadas, hay muchas de ellas que no. El 72% vive en comunidades urbanas. Bueno, este es otro dato que está interesante. 49% de las mujeres había cursado algún grado posterior a la primaria, 21 no concluyó la primaria, 8.5 no tiene ninguna instrucción. Y esto en Chiapas, por ejemplo, el 25, o sea, un cuarto de la población de mamás en Chiapas no han cursado ninguna instrucción. ¿Y esto qué quiere decir? Porque dirán, bueno, ¿y eso qué tiene que ver? Pues bueno, desde luego, desde la perspectiva de las oportunidades que tienen. Eso quiere decir que el 5.2 de las mamás en México son analfabetas, no tienen ningún grado de estudios, no saben leer ni escribir, y bueno, obviamente se pone más estresante este índice, bueno, en estados como Oaxaca, Chiapas y Guerrero, en contraste, por ejemplo, con Nuevo León, Ciudad de México y Coahuila, donde solamente el 1% son analfabetas. Entonces, esto quiere decir que, pues bueno, también impacta la maternidad en el grado de estudio. Y bueno, ¿a qué se dedican las mamás en México? Pues bueno, hay que decirlo, y este es un dato muy revelador, 58% de las mamás se dedican al comercio informal. Es decir, es verdad que las madres, bueno, refieren, incluso el INCO hace un comentario específico, que sí, el 78% de las mujeres dicen que la maternidad les ha representado una discriminación en el trabajo. Eso quiere decir que, bueno, estas empresas dicen, uy, tienes hijos, uy, o estás embarazada. Pues bueno, no es una cifra menor, 78 de las madres, consideran que hay discriminación para las mujeres en el trabajo por tener hijos. Eso quiere decir que bueno, es precisamente que sí impacta en la maternidad. Y bueno, terminando también, de las mujeres que no tienen hijos o que tienen un hijo, en promedio ganan 11,000 pesos al mes. Y bueno, las que sí tienen más de un hijo llegan a ganar hasta 7,000 pesos al mes. Eso quiere decir que hay una desigualdad en el salario en cuanto a tener hijos y en cuanto no tener hijos. Y pues precisamente hay que precisamente legislar en torno a esto. La discriminación ha sido pues rapaz en torno a las mujeres y a las mamás, que bueno, como dijimos al inicio, no son pocas las mamás en México. Entonces, también el último dato es precisamente que las mamás en general en México se dedican a las labores de la casa. Precisamente casi la mitad de las mamás se dedican a labores de la casa, y solamente un porcentaje menor se dedican precisamente a desarrollar su capacidad profesional. Entonces, Daniel, auditorio, en torno al Día de las Madres, pues bueno, reflexionar qué tanto nos falta para cuidar precisamente pues a las madres de México, que son las que sostienen el país, muchas veces son las que sostienen la familia, la economía familiar. Y bueno, en tanto, pues por eso hay que tener esta reflexión en torno al Día de las Madres, para precisamente pues ver qué podemos mejorar como sociedad, qué podemos mejorar como país, como estado, como municipio. Aquí precisamente hay legislar en torno, por ejemplo, al pago del predial, al pago del agua. Muchas veces hay mamás que van a pagar el agua y pues se les va, desacompletan la semana, como se dice. Pues bueno, es un llamado a que no solamente celebremos, le regalemos la flor, le regalemos la comida, le regalemos, sino precisamente pues hacer mejores condiciones para las mamás de México. Entonces, Daniel Auditorio, este es el comentario de esta semana. Seguir disfrutando a las mamás, y bueno, próximo lunes retomaremos los complementos electorales, pues para seguir dando de qué hablar precisamente en torno a las elecciones que todavía estamos viviendo.
1: Muchísimas gracias, licenciado. Nos estaremos enlazando con usted el próximo lunes a través de AM Noticias de las Altas Montañas.
12: Excelente semana para todos. Un abrazo. Que estén muy bien. Hasta luego.
1: 271-259-0091. Nos llegan denuncias ciudadanas. En Fortín, en el fraccionamiento Villa de las Flores, hay un camión de forma intermitente que se estaciona muchas horas, ocasionando un posible accidente, ya que invade el carril de entrada. Piden a las autoridades de tránsito que intervengan ahí en Villa de las Flores. También, un favor, aviso a las autoridades, ya que el cruce de la vía de crucero está muy feo. No compusieron nada y hoy no podía pasar con mi coche. Y pues sí dan nervios por el tren. Entonces, para que las autoridades den prioridad para componer este cruce. Entendemos que se trata del cruce del ferrocarril del crucero nacional entre los límites de Córdoba y Fortín, derivado de los trabajos que realizó Ferrosur hace unos días por el descarrilamiento de vagones. Y bueno, nos mencionan que no quedó bien el crucero, que hace falta un mejor mantenimiento, y es que da temor cruzar ahí porque los coches de alguna manera también se pueden averiar. Ahí está el mensaje esta mañana que nos llega a través de AM Noticias de las Altas Montañas. 8:45, regresamos.
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0: En AM Noticias de las Altas Montañas son las 8:48 a.m. y en información de última hora, la Procuraduría Federal del Consumidor da a conocer que en coordinación con la Secretaría de Hacienda están trabajando y alrededor de 60 centrales de abasto están iniciando mesas de trabajo para estabilizar, pero sobre todo disminuir el precio del jitomate.
1: Por instrucción de la presidenta, se ha llevado a cabo una coordinación interinstitucional para la estabilización del precio del jitomate, donde participan Hacienda, la Secretaría de Agricultura, Profeco, esta es la cámara que agrupa a todas las centrales de abasto. Han sido 5 mesas de trabajo, participan 60 centrales de abasto para hacer esfuerzos conjuntos y coordinados para la disminución y estabilización del precio del jitomate. Este es un esfuerzo que coordina nuestra secretaria de Agricultura, la maestra Columba López.
0: Y es que durante los últimos días y durante las últimas semanas, el precio del jitomate, las amas de casa han señalado que anda por los cielos. En algunas ciudades supera los 60 pesos por kilogramo. Es una situación que está preocupando, en este caso, a las amas de casa y en general a todas las familias mexicanas, porque también se suma a los precios muy elevados de muchos otros productos de la canasta básica. En este caso, la Procuraduría Federal del Consumidor señala que se está trabajando y coordinando con la Secretaría de Hacienda para frenar el incremento del jitomate, pero esto pudiera multiplicarse, ojalá así sea, a otros productos de uso y consumo básico. En AM Noticias de las Altas Montañas, la Fiscalía General de la República es la única autoridad competente para investigar el operativo con agentes de la CIA en Chihuahua.
2: Cerca de 50 personas que participaron en el operativo llevado a cabo en la Sierra del Pinal, en el municipio de Morelos, están siendo citadas a efecto de ser entrevistadas en los próximos días. Asimismo, se han realizado requerimientos de ley dirigidos a diversas autoridades para verificar la existencia y, en su caso, el estatus de las acreditaciones y autorizaciones de seguridad de los agentes fallecidos, el conocimiento de esta circunstancia por parte de las autoridades del gobierno de Chihuahua y las condiciones jurídicas previas que motivaron, justificaron y trazaron el operativo referido. De igual manera, se recopilarán los actos de investigación que permitan obtener datos de prueba que sean idóneos y pertinentes con el fin de esclarecer los hechos y deslindar responsabilidades de las acciones realizadas en esa entidad, toda vez que la única autoridad competente para realizar ese tipo de indagatorias es la Fiscalía General de la República. La Fiscalía General de la República reitera que investigará de manera exhaustiva lo ocurrido con la finalidad de conocer la verdad de los hechos y aplicar todo el peso de la ley en contra de quien resulte responsable ante la presencia de personas extranjeras al considerarse la posibilidad de que se hayan cometido delitos en materia de seguridad nacional.
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0: 12 de mayo, el dólar a la compra en 16.16, a la venta en 17.66. El euro, 19.94 a la compra y a la venta, se reporta esta mañana, iniciando la semana, en 20.74. En AM Noticias de las Altas Montañas tenemos el reporte de Caminos y Puentes Federales. La autopista Puebla-Acatzingo en la Plaza de Cobro de Amozoc se registra carga vehicular en ambos sentidos. No hay reporte de incidente, pero hay que manejar con precaución. También Capufe informa el restablecimiento de circulación de la autopista Córdoba-Veracruz en el kilómetro 63 con dirección a esta ciudad de Córdoba. Hubo un incidente, el cual ya fue atendido. El tramo opera con normalidad. Guardia Nacional también reporta esta mañana que hay que tomar precauciones en la entidad veracruzana. Se registra el cierre parcial de circulación por accidente vial cerca del kilómetro 92 más 500 de la carretera Jalapa-Veracruz. Ya se atiende la indicación vial. En AM Noticias de las Altas Montañas, la información de los espectáculos con Dafne Jacome.
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5: Hola Daniela, buenos días. Hoy en los espectáculos te cuento que los rumores sobre una posible participación de Emiliano Aguilar en la Casa de los Famosos México volvieron a crecer luego de que la productora Rosa María Noguerón hablara públicamente sobre él. Durante un encuentro con medios, la productora describió al hijo mayor de Pepe Aguilar como un perfil polémico y disruptivo, además de asegurar que dice cosas fuertes sin filtro. Sin embargo, también sorprendió al asegurar que en el trato personal le parece un ser humano sensacional y alguien que tiene mucho que compartir con el público. Hasta el momento no existe confirmación oficial sobre su ingreso al reality, pero las declaraciones rápidamente destacaron reacciones en redes sociales. En más información te platico que integrantes de BTS sorprendieron a sus fans al asistir a una función de lucha libre en la Arena México. Tras su concierto en la Ciudad de México, los artistas surcoreanos fueron vistos disfrutando del espectáculo encabezado por Místico, quien incluso apareció usando una chamarra con el logo de BTS y más tarde se acercó a saludarlos desde el ring. Aunque intentaron pasar desapercibidos usando capuchas y máscaras, varios asistentes lograron reconocer a Jin, Jimmy y Suga entre el público. Además, Suga compartió imágenes de la función en sus historias de Instagram, lo que terminó confirmando la visita de la agrupación a la llamada Catedral de la Lucha Libre. Por otra parte, te platico que el chef Poncho Cadena habló sobre la decisión de posponer su boda con Litzy y aseguró que todo ocurrió por cuestiones de trabajo y organización. Durante un encuentro con medios, el juez de MasterChef confesó que ambos atraviesan una etapa con muchos proyectos y que eso complicó sus planes para llegar al altar. El culpable quizás fui yo. Se me quemaron las papas, dijo entre risas. Poncho también dejó claro que su relación con Litzy sigue mejor que nunca y que incluso continúan viviendo juntos. Hasta aquí con los espectáculos, informó para AM Noticias, Dafne Jácome.
0: Y es de esta manera como concluimos AM Noticias de las Altas Montañas, la emisión de hoy lunes 11 de mayo del año 2026, agradeciendo su preferencia, ya sea a través de las frecuencias de radiocomunicaciones de las Altas Montañas, a quienes nos sintonizan y escuchan, y sobre todo nos acompañan en este recorrido por la información en Exa FM en el 91.3. Gracias a la audiencia de La Mejor en el 92.1 y a quienes nos sintonizan en Globo esta mañana en el 102.1 de su radio, muchísimas gracias. Le recuerdo que mañana, muy temprano, en punto de las 7 de la mañana, lo esperamos con más información en AM Noticias. También en Facebook, síganos AM Noticias Digital de las Altas Montañas. Yo soy Daniela García Guerrero, encabezados en la dirección general por Manuel Libreros y Roberto Telles en la jefatura de información. Reiteramos la invitación para que nos sintonice, nos siga y esté bien informado con el equipo de profesionales. Y para despedir AM Noticias de las Altas Montañas, fue un 11 de mayo, pero del año 1999, que nace la cantante y compositora estadounidense Sabrina Carpenter, quien en los últimos años se ha convertido en una estrella del pop a nivel mundial. Vamos a despedir AM Noticias de las Altas Montañas con música, escuchando la canción de Expreso.

0: Cuidado con la idea de querer darle a tus hijos lo que no tuviste. En ese afán puedes acabar con su capacidad de crear por sus propios medios y reconocer el valor de las cosas. Solo quien busque el agua sabe el valor de cada gota.
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9:04, ya las 9:04. Good morning, buenos días, ¿cómo andan? Ya estoy aquí a través de XFM 91.3. Soy Grace Durán y te empiezo a acompañar a partir de ahora hasta las 12 del mediodía, bebé. Vamos a andar con buena música, buena energía. ¿Cómo están las mamis hermosas? ¿Cómo la pasaron el día de ayer? Espero de todo corazón que se la hayan pasado súper bien, súper lindo, que hayan disfrutado en familia, con su esposo, con sus hijos, con la mamá, con la abuelita, la bisabuela, las tías, todas que hayan disfrutado de un hermoso y especial día como lo es el Día de las Madres. Espero de todo corazón que se la hayan pasado súper lindo. Les mando nuevamente, por milésima vez, una súper felicitación a todas las mamis hermosas. Un besote, abrazos y buenas vibras para ustedes, que la hayan pasado súper lindo en familia. Y por supuesto, que la sigan pasando bien y que obviamente la vida y Dios les dé muchísimos, muchísimos años más de vida. Son las 9:05, arrancamos en este momento. Yo te invito a que te reportes ahorita mismo al 271-121-8225, es el número de WhatsApp, 271-121-8225. Si tú quieres una rolita o quieres mandar saludos, hazlo ahora mismo, bebé. Te voy a acompañar con toda la energía, con toda la actitud. Nueva semana, es el lunes, la vida es buena, hay que empezarlo con todo. Vámonos con este tema para empezar el día. Oye, ¿cómo va? Santana y Pitbull. 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
1: Ya a las 9 de la mañana con 44 minutos, 9 con 44. Hoy en este momento, bebé, repórtense conmigo al 271-121-8225. 271-121-8225. Oye, soy Grace Durán y te voy a estar acompañando hasta las 12 del mediodía. Aquí ando, obviamente, con muchísimo gusto de estar aquí en este lunes 11 de mayo. Comparte si estás en sintonía, puedes mandar una nota de voz, puedes mandar un mensaje o una imagen de que tu radio está en la estación, en tu estación favorita. La estación adecuada, el 91.3 adecuada. Y digo porque aquí tenemos la mejor programación musical y además tenemos de todo, bebé. Hoy vamos a tener tips, vamos a tener datos curiosos, vamos a tener lunes de reggaetón. Así que manda mensaje 271-121-8225. Vámonos con este tema. So Easy de Olivia Dunn por EXA 91.3.

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0: Nueve minutos nos separan ya de las 10 de la mañana. Vámonos con este tema de Kali Uchis y Peso Pluma. Esto es Igual que un Ángel.

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0: 10 de la mañana con 7 minutos, lunes de reggaetón. Arrancamos con este tema de Wisin y Yandel. Esto es MySpace con Don Omar. Si quieres una canción, una rolita reggaetonera para que se sienta ese flow de inicio de semana, 271-121-82.

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0: con 14 minutos, ya las 10 con 14, ya estuvimos escuchando este tema de Daddy Yankee, Shakey Shakey. Recuerda, es inicio de semana y por supuesto, bebé, no puede faltar para arrancar con todo el reggaetón. Vamos a darle lectura a sus mensajes que por acá me han llegado a través del Exacel. Recuerda 271-121-8225. Saluditos a la terminación 7710 que está en sintonía desde temprano. Saludos, amiguito. Acá nos dice Patty: buenos días, pueden poner Coming Up Rose de Harry Styles. Gracias, lindo día. Claro que sí, Patty. Saluditos para ti, hermosa. Y gracias por estar en sintonía desde temprano. La vamos programando, pero recuerden que hoy es lunes de reggaetón. Le damos prioridad a las canciones, a las rolitas que ustedes pidan de reggaetón viejito. ¿Por qué reggaetón viejito? Para recordar los buenos tiempos. Dice por aquí: hola, buenos días, ¿cómo han estado? Que tengan un bendecido inicio de semana. Bendiciones, muchas gracias. Terminación 8095. Igualmente para ustedes, todos esos deseos se los regreso duplicados. ¿Qué digo duplicados? Triplicados. Muchísimas gracias por estar en sintonía. Por acá tenemos a Pepe y Emre, que también nos escuchan desde temprano. Saludos para ustedes, hermosa familia. Que tengan un bendecido día. Por acá nos dice la terminación 8128: ¿me puedes poner una canción, la fucking vibra de Yatra? Excelente inicio de semana. Gracias por ayer acompañarnos. Hola, amigo hermoso. Muchísimas gracias por estar en sintonía. Oye, para mí un gusto haberlos acompañado ayer en Finca Andariego. La verdad que ustedes súper atentos. Y la finca, la comida, todo súper bonito. Muchísimas gracias por pues permitirnos estar allá. La verdad es que fue súper padre por segunda ocasión. Les mando un abrazo y saludos, por supuesto. Y claro que sí, bebé, te programamos la fucking vibra de Yatra. Acompáñenme un corte comercial rápidamente y regresamos a través de XFM 91.3.
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estábamos escuchando hace unos minutos este tema de Becky G con Paulo Londra. Recordamos esta canción que se llama Cuando te besé, del año 2019, del álbum Mala Santa de Becky G. Oye, en esa época del año 2009 era como que cuando Becky G estaba como en su mera época literalmente de éxito. De hecho fue un poquito antes, empezó como en el 2016 a tener más reconocimiento a nivel internacional en su música de reggaetón, pop. Y en el año 2019 es cuando hace esta colaboración con Paulo Londra de esta canción Cuando te besé. Obviamente continuamos con más música a través de XFM 91.3. Te recuerdo, puedes mandar mensaje al 271-121-8225. Ahora sí, vámonos a complacer a nuestro amiguísimo de Finca Andariego. Este tema es La Fucking Vibra. De Sebastián Yatra con Javi, 10:27.

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10: 10 de la mañana con 33 minutos. Ya a las 10 con 33. Vámonos con este tema de Wisin con Carlos Vives. Esto es Nota de Amor, también Daddy Yankee en esta rolita. Sube el volumen en todas partes. 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
1: 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SBK. 10 de la mañana con 38 minutos.

0: bueno este lunes y estuvimos escuchando una de las canciones de reggaetón más icónicas. Y esta canción que escuchamos fue Oye Mi Canto, que fue lanzada en el año 2004 por Nori. Oye, y algo súper curioso de esta canción, es un dato clásico e interesante. Tego Calderón en lugar de Daddy Yankee. Pues mira, déjame decirte que originalmente la colaboración principal era con Tego Calderón, pero pues él no grabó el tema final. Nori, el rapero, pues que fue dueño de la idea, utilizó voces de Tego sin permiso. Y el manejador de Tego exigió dinero, por lo que decidieron bajar a Tego y llamaron al pionero del reggaetón, Daddy Yankee, quien aceptó sin cobrar y ayudó además a catapultar la canción. O sea, bebé, estábamos hablando de Daddy Yankee. Y esta canción revolucionó el reggaetón en Estados Unidos, así como lo escuchas. Digo, es que tú seguramente la debes de conocer, la recordaste y tú decías, ay, yo la bailaba por ahí en las tardeadas, la bailaba cuando iba en la seco, en la prepa. Pues una de las primeras canciones de reggaetón, literalmente, en cruzar fronteras y sonar masivamente en la radio estadounidense, siendo clave para expandir el género fuera de Puerto Rico. Y si tú te das cuenta, si tú pones atención a esa rolita, hay una voz femenina. El estribillo pegadizo y melódico es interpretado por el dúo Nina Sky, que son justamente dos gemelas, las gemelas Nicole y Natalie Albino. Esta canción fue una mezcla de culturas. Nori, que se llama Víctor Santiago, siendo de raíces puertorriqueñas, pero criado en Nueva York, o sea, como que hay un estilo hip hop que tenía él, buscaba con esta canción justamente representar su herencia latina y unirse a la ola que en ese momento empezaba el reggaetón, a pesar, imagínate, de las críticas iniciales de su entorno que se basaba en el rap. Y la verdad es que estuvo súper padre, porque aunque Oye Mi Canto fue un éxito rotundo, Nori ha mencionado que Daddy Yankee pues no incluyó la canción en su documental, a pesar de que el tema fue fundamental en su carrera. O sea, esto también catapultó a Daddy Yankee, ¿sabes? Y bueno, además de Nori y Yankee, participan Get Up Star y Big Mato, que fue producida en ese entonces por SPK. Es un himno que definitivamente unió el hip hop con el reggaetón. Y oye, o sea, consolidó a Daddy Yankee como la gran figura internacional que es hoy. Así es, ahí él todavía no era Daddy Yankee, así, o sea, ya empezaba, pero no era el tremendo señorón Daddy Yankee, el amo del reggaetón, no lo era todavía. Pero pues bueno, eso lo ayudó a catapultarse. Bebé, este dato estuvo muy interesante sobre esta canción que todos conocemos, que hemos escuchado. Pero me vas a acompañar rápidamente a un corte comercial y por supuesto regresamos con más. Todavía tenemos por ahí varias rolitas reggaetoneras. 10:44, sube el volumen a tu radio.
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4 minutos y las 11 de la mañana. Ya 4 minutos y las 11 de la mañana. Ahí estuvimos escuchando Amarillo de J Balvin. 271-121-8225. El número de la felicidad. El Exacel para que en este momento te reportes. Yo soy Grace Durán y todavía no me voy, bebé. Aún te daré guerra. Aquí andaré contigo hasta las 12 del mediodía. Después te acompaña mi compañera Liz Gómez. Y en la tarde-noche Ale Olson, porque aquí nosotros decimos, no podemos dejar solos, sin música, sin buena actitud. Aquí te andamos acompañando todo el día 24-7. Tú prendes la radio, le pones en el 91.3 y te aseguro que no te faltará música en tu vida. Por supuesto que no. 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Porque en todas partes literalmente andamos. Vámonos con este tema. Seguro lo recuerdas, fue como muy de pandemia. Estos Desconocidos, de Manuel Turizo, Camilo y Maui Ricky.

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1: Mañana con 13 minutos, dice por aquí. Hola, buenos días, Grace. Y, oye, puedes poner la canción de Bobo de J Balvin. Que tengas un bonito día y en todas partes, XFM. Por acá tenemos otro mensaje que nos dice la terminación 1107. Hola, Grace, por favor, ¿me puedes poner la de Dynamite, Swim de BTS? Saluditos y bendiciones. En todas partes nos ponemos Exa. Eso es todo, bebés. Aquí andamos, aquí andamos. Ya vi que andan despiertos hoy. Andan despiertos y despiertas. Mira que les cayó bien celebrar ayer el Día de la Mamá, porque hoy andan con todo, arrancando con todo este lunes 11 de mayo, la semana a todo lo que da. Vámonos con este tema de Aitana, recuerda el número para reportarte, 271-121-8225. Esto es Superestrella, sube el volumen.

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0: escuchando este tema con Marco Antonio Solís y Karol G, Coleccionando Heridas. Continuamos con más a través de XFM 91.3 en este lunes 11 de mayo. Y ya vi que sí les funcionó el día de ayer a las mamis comer pastel y celebrar con toda su familia, porque hoy andan súper activos. Gracias por mandar mensaje, por supuesto. Recuerda que en punto de las 12 te acompaña también Liz Gómez y en la tarde-noche está contigo Ale Olson, porque aquí 24/7 no te dejamos sin música. Siempre puedes encontrar buena música en nuestra estación y por supuesto te puedes reportar al 271-121-8225. 271-121-8225. 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Ve a seguir nuestras páginas, dale like, comparte, porque también por ahí subimos contenido. Son las 11:44, acompáñame un corte comercial y regresamos, no le cambies. 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

4 minutos que nos separan ya de las 12 del mediodía, 4 minutos y las 12. Oye, ¿qué crees? Yo me despido, me dio mucho gusto acompañarte a través de los micrófonos de la Frecuencia Naranja. Soy Grace Durán y estuve contigo desde las 6 de la mañana hasta ahorita casi las 12 del mediodía. Recuerda, como te dije, hace un ratito se queda contigo a partir de las 12 Liz Gómez. Ella te acompañará en tu tardecita y por supuesto en la tarde-noche llega Ale Olson para también ponerte las mejores rolitas. Hoy es el lunes, inicio de semana, échale ganitas. Yo sé que a veces venimos ahí como que del fin de semana como con flojera, ¿no? Como que decimos, no, el lunes es de chocolate y ya iniciamos bien el martes. Pero pues hay que iniciar con todo en este lunes. Hay que echarle ganas, motivación, pues que tuviste días bonitos de disfrutar con tu mami este especial 10 de mayo. Recuerda que todo lo que hagas este día pues te haga inmensamente feliz y por supuesto estés en sintonía de XFM 91.3. También eso tiene que ver que estés en tu casa, que estés en el trabajo, que vayas en el auto, pero que escuches buena música a través de tu estación favorita. Son las 11:57, yo me despido, pero tú y yo tenemos una cita el día de mañana en punto de las 6 de la mañana. Puedes seguir mandando mensaje, por supuesto. Te dejo el número 271-121-8225. Buen provecho para los que ya van a comer a lo mejor o apenas van a desayunar o van a salir a comer. Les deseo buen provecho, que tengan una excelente tarde de este lunes. Nos escuchamos el día de mañana. 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
11: Hoy veremos una historia casi increíble, pero cierta, de cómo sobrevivir en el frío. Pero primero leamos de la palabra de Dios. Yo sé todo lo que haces, sé que no eres frío ni caliente, ojalá fueras frío o caliente. Bueno, un hecho sorprendente normalmente, la temperatura corporal central de una persona es alrededor de 37 grados centígrados. Pero cuando una persona se expone al frío durante un periodo prolongado de tiempo, la hipotermia es inevitable. Una vez que la temperatura corporal alcanza los 32 grados, estoy hablando centígrados, los órganos vitales comienzan a disminuir y la muerte puede llegar en cuestión de minutos. Pero no para Wim Hof, uno de los Países Bajos. Wim, también conocido como el hombre de hielo, posee una resistencia tan fuerte al frío que los científicos siguen desconcertados de cómo su cuerpo soporta los extremos de congelación que matarían a la mayoría de las personas. Por ejemplo, en enero de 1999, viajó 100 millas, o sea, ¿cuánto es esto? 160 kilómetros, al norte del Círculo Polar Ártico, para correr una media maratón descalzo. 3 años más tarde, Wynn obtuvo el récord mundial Guinness cuando se zambulló bajo el hielo en el Polo Norte vestido con solo un traje de baño. Contuvo la respiración durante más de 6 minutos mientras nadaba 265 pies bajo el hielo, casi el doble de la longitud de una piscina olímpica. Y luego Hoff intentó escalar el monte Everett en pantalones cortos, pero no pudo terminar debido a una lesión en el pie. Hoff dice que descubrió su capacidad para soportar temperaturas frías hace más de 20 años. Y muchos científicos están trabajando para descubrir cómo el holandés de 49 años puede soportar temperaturas bajo cero que podrían ser fatales para la persona promedio. Wynn simplemente describe su habilidad como poder usar su cerebro para ajustar su propio termostato. En 2008, en la ciudad de Nueva York, Wynn rompió su récord mundial anterior al permanecer sumergido en hielo hasta el cuello durante 1 hora, 13 minutos y 48 segundos sin nada más que un traje de baño. Nadie más parece capaz de competir con él. Simplemente sigue rompiendo sus propios récords. ¿Sabes que en la Biblia se nos dice que es mejor estar caliente o frío que tener tibio nuestro termostato espiritual? Jesús advierte a la iglesia de la Odisea, una iglesia que representa nuestra era actual. Dice, yo sé todo lo que haces. Sé que no eres frío ni caliente. Ojalá fueses frío o caliente. Pero como eres tibio y no frío ni caliente, te vomitaré de mi boca. ¿Por qué un lenguaje tan fuerte? Es que estos creyentes no sienten su necesidad del Espíritu Santo. Viviendo en un mundo frío, pronto morirán espiritualmente y ni siquiera lo sabrán. Dios te bendiga y recuerda, vamos en un viaje. Necesitamos una guía y es la palabra de Dios. La compara un GPS, pero sobre todo a Jesús, nuestro gran guía. Tenerlos es practicar una mejor manera de vivir.
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12: Ya las 12:09. Bienvenidos. Estamos en la frecuencia naranja de Exa FM 91.3. Yo soy Liz Gómez y recuerda, te acompaño hasta las 6. Espero tu mensajito al Excel 271-121-8225 o llámame al teléfono en cabina 271-7160522, extensión número 1. Ya aprovechándome un poquito de ti, bueno, te invito a que nos sigas a través de redes sociales porque tenemos Facebook, tenemos Instagram y tenemos TikTok, en donde nos encuentras como Exa FM Córdoba. Continúa en la frecuencia naranja, bienvenido, buena programación, buen chismecito, buen contenido y sobre todo la mejor compañía, porque tú estás aquí conmigo. Ahora te voy a dejar con ese tema de los ángeles azules. Esto se llama Si Sabes Contar y lo escuchas en Exa FM 91.3.

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Ya a las 12:22 y ando de vuelta en cabina naranja de XFM 91.3. Y ya tan temprano andamos trayendo chismecito de el cine, así es que pégate bien a la butaca porque te voy a comentar qué está pasando con el universo de La Casa de Papel. ¿Cómo vamos a olvidar esta serie si de verdad nos tuvo a muchos pegados al televisor por horas? Y no solo a la tele, también muchas personas la veían en el trabajo escondidas. ¿Qué? Tú sabes que es cierto. Desde su celular. Y bueno, yo te tengo buenas noticias porque la plataforma que suena, ya sabes, tutum, nos está diciendo, dando señales de que va a haber un regreso de esta serie que se hizo tan, tan famosa, esta serie española. Y bueno, te platico un poquito de lo que está pasando, ¿ok? El universo de La Casa de Papel continúa. Ese fue el mensaje con el que tutum, anunció el regreso de una de sus producciones más exitosas, acompañado de un video que recapitula algunos de los momentos más icónicos de la serie y en el que vemos a los viejos personajes, pues, de esta serie, que la verdad, personajes que se quedaron en el corazón y en la mente de todas las personas que vimos esa serie. Yo sé que tú tienes a tu favorito. Yo lo sé porque yo tengo el mío. Mándame un mensajito de si viste esa serie. ¿Qué personaje era tu favorito, Alexa? El 271-121-8225. La verdad, mi favorita, porque Girl Power, era Nairobi. La verdad. Personajazo. Por ahora, pues no hay muchos detalles confirmados. Sin embargo, todo apunta a que La Casa de Papel volverá no como un spin-off, ¿ok? Una precuela o una secuela, sino que habrá una nueva temporada y además muy probablemente lo haga con alguno de los personajes que vimos a lo largo de sus 5 partes emitidas desde el 2017. Sí. Se estrenó en el 2017. ¿Cómo pasan los años? Bueno, ¿y por qué decimos esto? Porque al final del video que nos presentó, ¡tudum!, se ve a alguien desenterrando uno de los lingotes de oro que el profesor y su equipo robaron del Banco de España, ¿lo recuerdan? Bueno, pues este detalle ha dado pie a múltiples teorías. La principal, pues obviamente, gira en torno a la idea de que la revolución no ha terminado, lo que sugiere que la historia podría continuar no necesariamente con un nuevo robo, sino con el uso de ese botín para financiar otras causas o movimientos. Ya saben que al profesor luego se le ocurre cada cosa. Entonces yo creo que tendrán una nueva idea por ahí con ese presupuesto, humilde presupuesto que se robaron, ¿verdad? Por supuesto, todo esto sigue en el terreno de la especulación y habrá que esperar a que se revelen, pues, más detalles oficiales. Bueno, en 2023 Netflix confirmó que el universo de La Casa de Papel se expandirá con un personaje que la verdad muchos quisimos y muchos dijimos ¿por qué se murió? Bueno, y este personaje es Berlín, una precuela centrada en Andrés de Fonodosa, uno de los personajes más complejos y populares de la serie. La producción fue renovada para una segunda temporada que obviamente llegará en este año. Así es que ya no tendremos que esperar más tiempo, chicos. La verdad es que va a estar increíble. La Casa de Papel fue una superproducción, un superproyecto que la marca Tutum, ya saben, les hizo como recuperar muchísimo más de lo que invirtieron en esa producción. Así es que ellos saben que con esto van a la segura. Ellos son muy inteligentes. Y nosotros obviamente también vamos a disfrutar de este contenido. Vamos a volver a tener un poquito más de este proyecto titulado

La Casa de Papel. Así es que bien pendientes todos los fans de esta serie, porque en este año tenemos nuevo contenido, nueva historia, nueva trama y obviamente uno de los personajes favoritos de la serie. Quédate, estás en la frecuencia naranja, ya sabes, aquí todo el chismecito del cine, lo más geek, la música, de todo tenemos por acá. Ya lo sabes, siempre trayéndote lo mejor de lo mejor solamente para ti a través de la frecuencia de XFM 91.3 y vamos a seguir con buena música. Ya las 12:27, te voy a dejar con ese tema titulado Déjame Dormir. Y recuerda, en todas partes, ponte Exa. Te acompaño hasta las 6.

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2: Yes, sir. 12 con 38 minutos. Te dejo con ese tema titulado Monte Fuji. Lo escuchas en Exa FM 91.3.

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0: la tarde con 10 minutos y ando de vuelta en cabina naranja de Exa FM 91.3. ¿Y qué creen? Ya ven que yo les traigo el chismecito, los datos del cine para que usted se entere qué música se acaba de estrenar y una excelente programación, pero ¿qué creen? También los invito a gastar, pero sabiamente, y mis amigos de Chevrolet están conmigo el día de hoy en cabina. 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
0: 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No sé si quieran agregar algo antes de despedirnos.
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0: 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Yo les agradezco muchísimo, chicos, el que hayan estado conmigo en la Frecuencia Naranja. Y bueno, tú quédate, continúa aquí en Exa FM 91.3, porque ya lo sabes, buena música tenemos para ti. Te acompaño hasta las 6. Gracias. 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
1: Una con 28 minutos te dejo con este tema, Don't I Wanna Know, de

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0: 1:43 y ando de vuelta contigo en Cabina Naranja de XFM 91.3. Seguimos con la buena música y yo te sigo invitando a que te comuniques conmigo el día de hoy a través del Exacel 271-121-8225. Mándame un mensajito. ¿Qué rola quieres escuchar? ¿Qué se te antoja escuchar hoy lunes, inicio de semana?
1: Hey, Alita, tú.
0: Con toda la actitud al 91.3.
1: La chipana.
0: Buena música, buena información, buenas promos. 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Esta es la señal. Si estabas esperando una señal, bueno, esta es la señal que estabas esperando. Quiero mandar un saludo muy especial a Lick Orozco del Notitaxi, que me mandó un mensajito a Alexacel. Muchísimas gracias por estar en sintonía y también por tomarte el tiempo de mandar un mensajito a Alexacel. Muchísimas, muchísimas gracias. Un saludo y bueno, que tengas un muy bonito inicio de semana en compañía de XFM 91.3.
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0: 1:45. Te invito a que me acompañes rapidísimo un corte, pero volvemos con buena música y les tengo por ahí un chismesazo. Para todos los fans de The Beatles, así es. ¿Recuerdan que cuando fue su último concierto, hace ya bastantito tiempo, estoy hablando de hace 75 años, sí. Es mucho tiempo. Pues ellos lo dieron en un edificio en específico. ¿Y qué creen? Que este edificio, aparte de que ya era todo un, pues, monumento a esta banda, porque de verdad que era súper representativo por lo que simbolizaba, ¿no? De que fue el último lugar en donde ellos se presentaron juntos, pero ahora va a ser abierto al público y eso está padrísimo. Pero te lo comento después del corte. Regresamos. Recuerda, estás en la frecuencia naranja en todas partes. Ponte Exa. Soy Liz Gómez, te acompaño hasta las 6.
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0: vuelta y en la ciudad de los 30 caballeros oficialmente está lloviendo. Así es que si tú tenías pensado salir de tu casa, bueno, pues llévate una sombrilla porque ya está la lluvia. No quiero que te vayas a mojar y que te me vayas a enfermar, ¿ok? Así es que bueno, una chamarrita, aunque hace bastante bochorno. Yo siento que una chamarrita para evitar ahora sí que te empapes con la lluvia, o una sombrilla para que sea un poquito más liviano esto de atravesar por la lluvia. O si ya quieres disfrutar y bueno, ahora sí que refrescarte un poquito, pues no te lleves nada. Pues no te lleves nada, nada más aguas. Nada más llega a tu casa y date un baño con agua caliente y no pacha nada. Y obviamente continúa sintonizando la frecuencia naranja de XFM 91.3. Y ahora sí te vengo con el chismecito para todos los fans de The Beatles, porque recordarán el edificio en que The Beatles dieron su último concierto y este será convertido en una atracción turística, así es.
1: Un trozo.
0: Bueno, mira, atracción turística ya era, pero ahora el edificio donde se encontraba el cuartel de la firma creada por The Beatles, recordaremos que se llama Apple Corps, o bueno, se llamaba Apple Corps, será un punto turístico más en forma, con galerías y todo acondicionado para que los fans del cuarteto vivan una experiencia completita. Ubicado en el número 3 de Savile Row, en Londres, el mencionado edificio es más recordado porque en su techo The Beatles ofrecieron su último concierto. Recordarán que ni siquiera lo avisaron. Ellos nada más un día dijeron, ok, hoy es nuestro último día como banda. Vamos a regalarles un concierto memorable. Subieron sus instrumentos al techo de este edificio y ahí ocurrió, ahora sí que lo que hoy es toda una fecha memorable para todos los fans de los Beatles. Así que pues era más que urgente que el inmueble fuera rescatado para convertirse en una más de las mecas de la Beatlemanía. Hay tantos recuerdos especiales entre sus paredes, por no hablar de la azotea. El equipo ha elaborado unos planes realmente impresionantes. Y es que la verdad muchos ya están deseando que la gente lo vea cuando esté terminado. Esta fue la declaración de Paul McCartney en una cita recogida para el diario El Guardian, ¿ok? Y también compartieron que es como volver a casa. Esto lo comentó Ringo Starr, quien aparece en el más reciente sencillo de Paul McCartney, Home to Us. Así que el ambiente está en su punto para anuncios como este que te estoy compartiendo a través de la frecuencia naranja de XFM. Y de acuerdo con El Guardián, el edificio en cuestión fue recientemente adquirido por Apple Corps y se planea que su inauguración como Museo Beatle sea en el año 2027. O sea que ya estamos a nada. Ya yo creo que se van a aventar como un añito de pulir detalles, de hacer llegar las piezas para que sean exhibidas como si fuera un museo. Y la verdad es que esto está padrísimo. Entre los planes está el crear salas para exhibir artículos emblemáticos de Apple Corps, así como dar espacio a exposiciones temporales. Pero lo mero bueno de esto es que seguramente millones de fans van a querer visitar este edificio en reconstrucción del estudio donde Paul, John, George y Ringo grabaron Let It Be, ¿ok? Además, explican los encargados del proyecto, se pretende acondicionar la azotea del edificio para que los fans puedan tener acceso, así es, al lugar en donde por última vez se presentaron juntos los cuatro, ahora sí que artistas, digamos artistas, porque siguen creando muchas cosas a pesar de que ya se alejaron de la música. Y que Ringo y Paul McCartney, que son los que siguen entre nosotros, pues son los que siguen creando pues este tipo de contenido para todos los fans de los Beatles. No, y los que los mantienen, ahora sí que, hablando de otros temas que no son música, los mantienen vigentes hoy en día, como este gran proyecto que se va a hacer en el edificio en donde estaba ubicado el Apple Corps. Así es que ya lo saben, va a estar en Londres, en este edificio, este nuevo museo para seguir recordando a los Beatles. Además, explican los encargados que obviamente van a ofrecer pues muchos accesos. Va a estar buenísimo. Van a haber muchísimas dinámicas para todos los fans y para que ellos sigan disfrutando un poquito de lo que queda, de todo esto que nos dejaron los Beatles. Será como regresar al 30 de enero de 1969, ¿a poco no? Pero bueno, tú continúa en la frecuencia naranja de XFM 91.3 disfrutando de la buena música. Te tengo también buenos temas, así como este dato curioso para todos los fans de los Beatles. Continúa conmigo, recuerda, te acompaño hasta las 6. Vámonos rapidísimo un corte y volvemos con más en la frecuencia naranja. Okay,

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2: Carpenter con esto titulado Tears en la frecuencia naranja de XFM 91.3, ya las 2:24.

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2: Ya las 2:39 te dejo con esto de María José. Esto es, si no es ahora, no es nunca, a través de la frecuencia naranja de Exa FM 91.3.

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0: Son las 2:52 PM. Andamos por acá de vuelta con todos ustedes que están en sintonía de la frecuencia naranja de XFM 91.3. Yo muy contenta y muy feliz de poder compartir este día lunes, inicio de semana, con todos ustedes. De verdad, muchísimas gracias por estar en sintonía y acompañarme en esta riquísima y lluviosa tarde de lunes. Disfrutando de la buena música a través de la frecuencia naranja, yo te comparto los números de contacto Exacel 271-121-8225 para que me mandes qué rola quieres escuchar el día de hoy, o si quieres mandar algún saludo especial, si alguna personita especial cumple años hoy, bueno, pues es el momento de que me mandes un mensajito, o también me llames al teléfono en cabina 271-7160522, extensión número 1. Y ya me voy a aprovechar un poquito de tu nobleza y te voy a invitar a que nos sigas a través de nuestras redes sociales, porque tenemos Facebook, tenemos Instagram y también tenemos TikTok, en donde nos encuentras como Exa FM Córdoba. Y bueno, yo sigo contigo disfrutando de la buena música, y ya ven que yo les estaba platicando de si hoy tienen pues alguna personita que cumple años, alguna personita especial, bueno, pues mándame un mensajito. Y yo sí tengo una personita especial que cumple años el día de hoy, y es mi papi, que me está escuchando seguramente, Alberto Gómez. Muchísimas gracias por todo lo que me has dado a través de todos los años. El día de hoy, hoy tu día especial, quiero festejar contigo y felicitarte, porque de verdad eres una persona muy, muy, muy importante en mi vida. Te debo muchísimas cosas. Sobre todo el poder estar aquí el día de hoy compartiendo tarde con muchas personitas que me escuchan a través de la frecuencia naranja. Mil, mil gracias. Hoy celebro tu vida, celebro todos esos momentos que has compartido conmigo, y quiero decirte que te amo muchísimo de aquí al infinito y más allá. Así es que, papi, feliz cumpleaños. Espero que hoy la pases increíble. Yo sé que te están festejando en casa, así es que, bueno, muchísimas, muchísimas, muchísimas felicidades al señor más guapo del mundo. Ya las 2:55 PM. Quédate conmigo a través de la frecuencia naranja disfrutando de la buena música. Por acá ya me llegan los mensajitos. Me dice: hola, mi mamá cumple años hoy. Atentamente, Grecia. Perfecto, muchísimas gracias por compartirlo conmigo. Espero que le estés pasando muy, muy, muy bien con tu mami. 46 años, órale. Padrísimo, la verdad, espero que le estés consintiendo muchísimo. Créeme que son fechas que son súper, súper importantes. Yo sé que tú compartes ese mismo pensamiento y ese mismo sentimiento junto conmigo. ¡Ay, no digas eso! ¿Lo digo al aire o no? Porque mira, te van a colgar. Deja de andar diciendo cosas. Es que, bueno, lo voy a decir porque tú lo dijiste. Tú lo escribiste a través del Excel. Dice: ya está viejita, 46 años. ¡No, hombre! Viejos los cerros y reverdecen, dijeran por ahí.
1: Activo nitroso, la motora.
0: Mi señora preciosa, un besito tronado y un abrazo enorme para usted. Que Dios me le conceda muchísimos, muchísimos años más. Y bueno, por acá Grecia ya la manda a felicitar, aunque dice que ya está viejita. Anótele. Anótele para su cumpleaños o para cuando le pida algo. Mire, mire lo que anda diciendo por acá.
2: 21 de diciembre.
0: No, hombre, es bromita. Ya le duele todo. Te van a hacer dormir afuera de la casa. Yo nada más te estoy diciendo, te advierto, ¿eh?
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0: Ay, Grecia, de veras te pasas. Pero bueno, de verdad, muchísimas felicidades a tu mami. Que la pasen increíble en esta tarde. Que coman mucho pastelito. O si no les gusta el pastel, su postre favorito, no pasa nada. Que el día de hoy no cocines. Si ya cocinó, pues entonces agradecer esos alimentos que está compartiendo con ustedes el día de hoy en su día especial. Y que, bueno, lo sigan disfrutando hoy, 11 de mayo. Mándenme mensajitos los que tengan una personita especial que haya nacido un 11 de mayo. Todavía estamos a tiempo. Recuerda, te acompaño hasta las 6 de la tarde. Y sigues, y sigue. No, hombre.
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0: Vas a ver, te voy a acusar con tu mamá, como dice.
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0: 2:57 PM. Muchas gracias por continuar conmigo a través de la frecuencia naranja. Seguimos con buena música. Y te voy a dejar con este tema que a mí me gusta muchísimo y lo disfruto. Esto ha sido de mi tema favorito del momento, la verdad. Super estrella de Aitana a través de la frecuencia naranja de XF. FM 91.3, se me va dedicada para todos los cumpleañeros del día de hoy. Un besito para la mamá de Grecia, que está cumpliendo años. ¡Felicidades!
2: Para empezar, vamos a dar el gas.

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10: Las 3 de la tarde con 51 minutos y te dejo con esto de Justin Bieber. Esto es Yukon y suena en Exa FM 91.3.

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4:12, ya andamos de vuelta en cabina naranja de XFM 91.3 con toda la exa actitud al 100%. Esperando tu mensajito al Exacel 271-121-8225 en esta riquísima tarde de lunes, lunes 11 de mayo. Aparte, ya aquí en la ciudad de los 30 caballeros se siente diferente el climita, como que esta lluvia sí nos refrescó, porque otras veces llueve y como que abochorna nada más, ¿a poco no? Como que levanta, como dicen, el calor que se ha sentido durante todo el día. Y bueno, la verdad es que ahora sí la lluvia nos sirvió para que refrescara un poquito más el ambiente. Y bueno, para que tú y yo sigamos disfrutando de una tarde increíble a través de la frecuencia naranja de XFM 91.3, recuerda, espero tu mensajito al Exacel, o si quieres, llámame aquí al teléfono en cabina 271-7160522, extensión número 1. Recuerda, te acompaño hasta las 6 de la tarde, me quedo contigo, pero ahí no se acaba la magia de XFM. Recuerda que somos 24/7 y en punto de las 6 de la tarde llega a cabina Ale Olson para quedarse contigo y sobre todo para consentirte en esta tarde de lunes. Continuamos con buena música, te voy a dejar con esto de Kendrick Lamar y Sia, esto es The Greatest. Y lo escuchas a través de la frecuencia naranja de XFM 91.3, ya a las 4:13.

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3: Ya a las 4:24 y te voy a dejar con este tema muy Disney de parte de Shakira. Este tema que fue para la película de Zootopia 2. Esto es Su y suena en la frecuencia naranja de XFM 91.3.
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0: Cabina de Exa FM, yo súper gustosa, súper feliz de poder acompañarlos en este lunes 11 de mayo a través de Exa FM 91.3. Bueno, sigamos disfrutando de la buena música y yo les tengo un chismecito, pero ya saben, se los cuento más adelante. Ahorita los voy a dejar con buena música, con esto titulado Alucin, para que lo disfruten a través de la frecuencia naranja. Te doy los números de contacto por si quieres escuchar alguna rola en específico el día de hoy. Bueno, este es el 271-121-8225. Teléfono en cabina 271-7160522. Extensión número 1. Y también te comparto nuestras redes sociales porque tenemos Facebook, tenemos Instagram y tenemos TikTok, en donde nos encuentras como Exa FM Córdoba. Ahora sí, sin más ni más, vamos con buena música. Alucin suena en la frecuencia naranja. 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

0: Andamos de vuelta y nos fuimos directito al Exacel porque siguen llegando para allá los mensajes con ustedes. La terminación 6204 me dice: hola, estoy oyendo Exa aquí en el puerto. Ay, un saludo muy especial a todos los que nos escuchan allá en el puerto de Veracruz. Quiero mandarte saludos y mandarle saludos a una amiga hermosa de la ciudad de Córdoba. Claro que sí, con muchísimo gusto. Esta canción de Pharrell Williams, titulada Happy, se nos ve especialmente para Crisuri López, que es la persona a la que la terminación 6204 le manda saludos en esta tarde. Dice: no sé si se puede una rola. Claro que sí, con muchísimo gusto. Y créanme que para mí es un placer ponerle sus rolas, mandarle sus saludos, felicitaciones y todo lo que ustedes quieran en esta tarde. Mientras nos dura el encanto, te recuerdo, te acompaño hasta las 6. Y ahora sí, nos vamos a ir con este tema de Pharrell Williams. Esto es Happy y lo escuchas a través de la frecuencia naranja de Exa FM 91.3.
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2: Las 5:14, te dejo con este tema de Olivia Dean, esto es So Easy, y lo escuchas a través de Exa FM 91.3.

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2: Las 5:23 te dejo con este tema de Aitana. Esto es Superestrella y suena en Exa FM 91.3.

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Con 44 minutos, ya casi a nada de tener que irnos, pero bueno, seguimos disfrutando de los pocos minutitos que tenemos tú y yo juntos a través de la frecuencia naranja de XFM 91.3. Pero, como ya te había comentado hace un momento, no te quedas solo, porque en punto de las 6 de la tarde llega por aquí a cabina naranja Ale Olson para seguir compartiendo de esta tarde noche contigo. Así es que no te muevas, no te despegues, porque la programación espectacular del día lunes continúa a través de la frecuencia naranja. Yo todavía puedo recibir tus mensajitos, Alex Acel, 271-121-8225. Dime qué rola quieres escuchar el día de hoy, o si quieres mandar algún saludito, una felicitación, porque alguna personita especial para ti cumple años el día de hoy, 11 de mayo. Pues bueno, yo por allá te voy a andar leyendo, y también si quieres echar el chismecito, me puedes marcar al teléfono en cabina, 271-7160522, extensión número 1. Seguimos con la buena música, pero antes acompáñame rapidísimo un corte y volvemos con la excelente programación que tenemos especialmente para ti en la frecuencia naranja. Recuerda, en todas partes, ponte Exa. Buena acción.

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Las 5:57 y eso significa una cosa. Tú y yo nos tenemos que despedir por el día de hoy, pero no te preocupes porque el día de mañana por acá andaré en punto de las 12 de la tarde para acompañarte hasta las 6. Muchísimas gracias a todas las personitas que se tomaron el tiempo de mandarme un mensajito. Alex Acel, de verdad me dio muchísimo gusto saludarlos por ese medio. También a las personitas que me mandaron ahí como una llamadita al teléfono en cabina. Mil gracias. Y a ti que no me llamaste y no me mandaste mensajito, pero estuviste acompañándome a través de la frecuencia naranja de Exa FM. Muchísimas gracias. Les mando a todos un besito tronado. Gracias. Nos escuchamos el día de mañana. Yo soy Liz Gómez y de verdad fue un gustazo compartir este inicio de semana con todos ustedes. Te quedas con Ale Olson en la frecuencia naranja. Nos escuchamos el día de mañana. Bye bye. Me dijo que acelere si no quiero que se aburra. 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